0: Pareció a Berardo Mora recibir este micrófono de cristal.
1: Hombre, figura, muchísimas gracias por la invitación, gracias a todos, qué bonito programa y yo estoy feliz. Esa noche fue mágica. Tantas figuras, tantas personalidades, vamos, don Arturo, González Camarena, mi querido Juan Pablo Farril, o sea, todos y cada uno de ellos, Julia Palma, vamos, es que muchas celebridades que el estar involucrado y sentirme tan bien recibido, recibir este reconocimiento, yo ya tengo 47 años de trayectoria y es la primera vez que me lo dan por locutor, entonces eso también para mí es muy importante.
0: Claro, locutor de la 1440, hermana de esta emisora, mi querido Enrique López Poblano, ¿te acuerdas de aquellos ayeres?
2: Sí, la verdad, tiempos muy muy padres aquellos, la 1440 en Montecitos.
0: Un abrazote ahí al Paco Aguayo, y bueno, pues esa noche, mi querido Enrique, amigos del auditorio, estuvo Alberto Vázquez con nosotros. Es. Esta voz emblemática del cantante, actor, ¿qué te parece? Esa nota importante.
1: Formidable. Alberto Vázquez es uno de los personajes más emblemáticos de nuestro rock, de esa época bella de Angélica María, Enrique Guzmán. Pero Alberto Vázquez es todas las canciones de Alberto Vázquez, yo soy fan, me encantan. Y por supuesto también ver a Dame, que con él trabajé en la película de Total Recall. Lo hicimos en un set lleno de Visite Marte, porque era el concepto de la película, donde estaba entre ratas y se veía ahí todo desalineado, y después ya lo vemos muy rozagante, muy guapo, porque ya está en Marte.
0: Mira.
1: Y con Omar Fierro, que también tuve oportunidad de trabajar con él en la telenovela Monte Calvario.
0: Sí, claro.
1: Estaba arrancando literalmente su carrera y él era de los guaruras de Pepe Alonso. Entonces ahí nos hicimos muy amigos y hasta la fecha seguimos una muy bella amistad.
0: Pues una noche maravillosa, Enrique. Tengo que decirte que en ese momento el querido Omar Fierro tuvo que entrar por la cocina para quitar a la prensa, porque es el actual secretario de la ANDA. Y la prensa que llegó ahí por invitación entre ellos se hizo ahí en guaras. Llegaron toda la prensa a cubrir el evento, pero Omar Fierro entró por la cocina y se fue por ahí mismo.
1: Sí, por supuesto, se apareció y se desapareció.
0: ¿Lo viste?
1: Sí.
0: Y Alfredo Adame también, que bueno, es un tipazo.
1: Sí, en persona. Muy, muy, muy, muy, muy personal.
0: La maestra Rosalía Guam, que nos acompaña en el presidio, me entregaron una noche increíble.
1: Muy bonita, muy bella, y muchas felicidades, porque todo lo que implicó la organización, tu presencia y el prestigio de los micrófonos de cristal van creciendo, y eso me admira, porque también es un reconocimiento que hay muchos héroes anónimos, como nosotros nos llamamos, estos héroes anónimos que no nos conocen a cuadro, pero gracias a ti nos das un lugar y nos das una presencia.
0: Oye, tus amigos que nos acompañaron esa noche también.
1: Ay, por supuesto, un saludo a los Cris, los Paz Cris, que son encantadores, mi querida Cris Morales, la reina del micrófono, y Cris Grajeda, el príncipe del cuadrante. Ellos tienen su programa precisamente de lunes a viernes en Buena Onda con los Cris, en la 1440.
0: En Buena Onda, porque es Ondas de Paz, mi querido.
1: Exactamente, muy bien, claro. Muy bien.
0: Ondas de Paz 1440. Y nos traes una invitada además en esta tarde, porque queremos enviar un saludo especial a la familia León Herrera, que acaba de perder al patriarca de la familia, al tío Eusebio. Y hoy que viene tu invitada y que es la voz gemela de Rocío Dúrcal, decíamos, ¿por qué en un pedacito de amor eterno hasta allá, hasta Puebla de Los Ángeles, con esta maravillosa voz? Por favor, ¿de quién se trata, mi querido Everardo? Preséntanosla.
1: Por supuesto, les presento a la imitadora oficial de Rocío Dúrcal, mi querida Mayrin.
3: Buena tarde, mucho gusto estar aquí Mayrin, con los compañeros del medio.
0: Venga el arte, Mayrin.
3: Gracias.
0: A tu señal, en 3, 2, 1.

0: estés. Un saludito, mucho cariño. Así improvisada. Mucho ánimo. Buenas tardes.
1: Pila, pila, pila, pila. Mayrin, qué hermosísima voz tienes.
0: Bueno, se hace, se, bueno, es un poco natural,
1: y además eres,
0: es timbre
1: eres,
0: parecido.
1: Eres española, además.
0: Sí, española, asturiana.
1: ¿Cuántos años ya con la voz de Rocío Dúrcal?
0: 30 años.
1: ¿30
0: años? Cada que la comencé a cantar, sí.
1: Claro.
0: Sí, empecé con la música mexicana porque yo quería México, México, México. Y ahí seguí desde bien chiquita hasta el día de hoy y espero pues seguir.
1: Claro,
0: continuar así.
1: Y además con este señorón Everardo Mora, ¿de dónde se conocen?
0: Uy, fue una casualidad muy bonita. Una casualidad en un restaurante muy bonita y yo pasaba cantando y empezamos a... Hubo una química especial que no sabíamos qué era, pero resulta que él es lo que es, el exacto, gran artista que es. Y ahí...
2: Les platico figura que Mayrin me empezó a llamar mucho la atención porque además de cantar como Rocío Dúrcal,
1: ¿sí?,
2: también canta como Edith Piaf. Y hay una canción que a mí me encanta y me fascina, que es La Amo a Morir. Es una canción que yo empecé a escucharla, que ella la canta, y ella la empezaba a cantar, la vi de Rose, o sea,
1: claro.
2: Entonces yo decía, esta mujer...
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1: Bueno, sí. Maravilloso, ¿qué te parece, Enrique? Tú que todos los días presentas aquí a Rocío Dúrcal, ¿qué te pareció?
3: Sí, efectivamente, sí. Cerré los ojos y sí. Sí, es Rocío Dúrcal.
1: Es Rocío.
3: Ajá, Rocío Dúrcal, la española más mexicana.
2: Exactamente.
1: Y ahora Mayrin también es más mexicana. ¿Cuántos años ya en México, Mayrin?
0: 2 años y poquito, por ahí. Poquito, pero ya queriendo venir ya como 10 años. Mm. ¿Y cómo hago hasta que me presenté así? ¡Paz! Casi de imprevisto. Así, como quien dice, con una mano adelante otra atrás, yo voy y sea lo que sea. Yo me la voy a jugar.
1: Oye, pues no te vayas porque te tenemos que presentar a Alberto Peláez, un español que está con nosotros en las noticias y que seguramente van a hacer una química increíble los próximos días. Sí, no te nos vayas todavía. Everardo Mora, tus redes sociales, ¿dónde te podemos seguir?
2: Pues bueno, ahora sí que les platico, yo como comunicólogo me dediqué al maquillaje y a la caracterización. Mi empresa se llama El Arte del Maquillaje FX. Doy talleres, doy todo lo que es la capacitación para cine, todo lo que es la televisión, el teatro, por supuesto. Y me localizan en Facebook, estoy como El Arte del Maquillaje FX o E Maquillador y Caracterizador Mora.
1: Exacto.
2: Y en Instagram.
1: ¿Es guión maquillador o cómo lo tiene?
2: No, seguido, Maquillador, Caracterizador Mora en Facebook. En Instagram estoy como FX, El Arte del Maquillaje FX. Y pues ahí me pueden seguir. Bueno, si buscan en Google Everardo Mora Maquillaje, claro, aparezco
1: en todos lados.
2: En todos lados.
1: ¿Y a partir de cuándo en la radio otra vez te podemos escuchar?
2: Ah, pues participo con los Cris precisamente. Todos los martes estoy con ellos de 12 a 1 de la tarde. Y los jueves eventualmente también de 12 a 1. Y tengo mi sección con ellos. Esta sección precisamente hablamos de todo, principios y valores, todo lo que se está perdiendo lamentablemente en nuestra sociedad. Y es algo que tenemos que seguir atentos porque todos estamos con una sensibilidad y ahora las emociones a flor de piel con todo lo que ha pasado en Venezuela, en Colombia, o sea, no son cosas que tenemos que voltear a ver a Dios y decirle, Señor, ayúdanos.
1: Venga, y con eso nos quedamos, Everardo.
2: Así es.
1: Gracias siempre, ya nos vamos, figurita, qué gusto tenerte aquí este sabadito.
4: Bye, sintonícenlo la próxima semana y yo me despido. Hasta la próxima.
1: Licenciada Maite Flores.
5: Hasta luego, y fue un gusto tener a los invitados. Nos encantó esa voz.
1: Esa voz, y Everardo Mora. Gracias, Enrique López Poblano.
3: Gracias, figura, gracias a los invitados.
1: Figurita, ya, Paquito Ángel, Everardo, gracias siempre.
2: Un honor,
1: Maite,
2: figura.
1: Es tu casa. Esto fue 15 minutos de fama. Hasta la próxima.

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1: Aquí estamos en estas tardes de sentimiento a través de Romántica 1380. ¿Qué tal? ¿Cómo estás? Gracias por estarnos sintonizando a esta hora de la tarde, siendo las 6:30. Te digo que está Paco Ángel en control de audio, soy Enrique López Poblano, y los teléfonos de contacto 55-66-1380 y 55-46-1866. Escuchamos a Chayanne con el tema Si nos quedara poco tiempo. El Puma, José Luis Rodríguez, Dueño de Nada. Y Por Cobardía con Kika Edgar. ¿Qué te parece? Muy bien, vamos a ver qué temperatura tenemos en este instante aquí en el Valle de México. 22 grados, ahí la llevamos. Escucha lo que viene.

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1: Bien amigos, aquí estamos en estas tardes de sentimiento a través de Romántica 1380. Vamos a ver qué temas han pasado. Miguel Bosé nos cantó Deja que... Terciopelo y Piedra, Camilo Sesto, Búscame, Sergio y Estíbaliz. ¿Qué te parece? Muy bien, vamos a ver, tengo por acá una reflexión. A ver qué te parece, es de el gran comediante Charles Chaplin. Dice así: nunca verás el arco iris si siempre estás mirando hacia abajo. Ándale, lo dijo Charles Chaplin. Esto es Tardes de Sentimiento, y bueno, en unos minutos más tendremos Bálsamo para el Corazón, el cual no te debes de perder. Escucha a los doctores Ana Laura Jiménez y Alberto Sánchez en esta emisión por demás interesante. Bálsamo para el Corazón, en unos minutitos más, aquí en Romántica. Mientras tanto, escucha esto.

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Son las 6:46. 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
1: Son las 7
0: en punto. 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
4: Muy buenas tardes, amigos, muy buenas noches. Este es su programa Bálsamo para el Corazón, totalmente en vivo desde la Ciudad de México. Bálsamo para el Corazón es un programa hecho por médicos alópatas. Su servidor, doctor Alberto Sánchez, soy cardiólogo intervencionista aquí en la Ciudad de México. Pero el día de hoy pues no los vamos a curar ni con la bata, ni los catéteres, ni el estetoscopio, sino a través de la música, la palabra, la poesía y sobre todo la comunicación entre ustedes y nosotros, con llamadas a cabinas y sus mensajitos a través de las redes sociales, para que ustedes y nosotros tengamos un bálsamo para el corazón. Está conmigo la doctora Ana Laura Jiménez, que es médico ginecobstetra.
5: ¿Qué tal? Buenas tardes a todos. Y bueno, efectivamente yo espero un bálsamo de parte de ustedes a través de sus llamadas a cabina, mensajes a través de redes sociales, Facebook Live y también WhatsApp. Y bueno, pues este programa va a estar increíble. Y bueno, pues empezamos casi.
4: Está conmigo el ingeniero Rubén Fernández.
6: ¿Qué tal, amigos? Buenas tardes, buenas noches. Aquí como cada sábado, hoy en nuestro programa 307, ya de compartir con ustedes la música, los comentarios, los recuerdos, y esperemos que este programa sea también de su agrado.
4: Viene los controles de Romántica 1380, Paco Ángel López, muchas gracias. En los teléfonos, Saraí Fernández y el gran Rubén Alejandro Fernández. Y bien, bueno, pues estamos en pleno verano, y en pleno verano se tienen que celebrar muchas cosas, y desde hace muchos años los jóvenes de todos los tiempos celebraban el verano, y hay un año en especial en la cronología de los años recientes donde se une los baby bloomer con la generación X, que es los años 60.
6: Así es.
4: Y entonces hay un año que se llama 1969 o 1969, donde pasaron cosas muy importantes. El hombre llegó a la luna.
6: Correcto, el hombre llegó a la luna.
4: Y justamente del 15 al 18 de agosto de 1969 se celebró el festival de Woodstock. Entonces eran 3 días de amor, paz y música. Eran 3 días, pero bueno, se prolongó un poquito más y se hizo este gran evento en una campiña en el estado de Nueva York, en Bethel Sullivan, en donde participaron gente como Joe Cocker, Jimi Hendrix, The Who, Janis Joplin, y hubo varios ausentes que en verdad yo creo que les costó la carrera, entre ellos sí. The Beatles, por ejemplo, Bob Dylan, ¿verdad? Creo que les costó un poco la carrera por no haber asistido. The Doors, inclusive.
6: The Doors.
4: También no asistieron a ese gran festival. Pero bueno, en 1969 no solamente había música metálica, de rock y de love and peace o de amor y paz, sino también otros géneros baladísticos con canciones muy importantes y bonitas, y donde surgían nuevos elementos. Y vamos a iniciar con un joven que nació el 24 de enero de 1941 en la ciudad de New York. Nada más ha vendido 100 millones de copias.
6: Casi nada.
4: Y estuvo 38 canciones en el top 10 de su evento artístico. De padre polaco y de madre rusa, tenían lavanderías en la ciudad de Nueva York, y él desde chico pues le gustaba la música. Hizo estudios premédicos, quería ser médico, pero bueno, a veces la falta de economía y muchas otras cosas más lo llevan por otros caminos, pero sobre todo el gran talento que tenía, nada más y nada menos, dentro de sus estudios vocales, de compañera de banca tenía a Barbara Streisand.
6: Correcto.
4: Entonces vamos a escuchar una canción que, a los que nos gusta el béisbol, en el Fenway Park se utilizaba y se utilizaba como fondo para cuando el equipo iba ganando. Y entonces a mí en lo particular me trae muchos recuerdos, porque hay una película que me gusta mucho del osito Ted, que es medio grosero, pero bueno, me gusta el osito Ted, y esa canción sirve como marco en esa canción. Y vamos a escuchar a Neil Diamond con Sweet Caroline.

0: aquí en Romántica 1380, el programa Bálsamo para el Corazón, el día de hoy recordando el año de 1969, porque en 1969 pasaron cosas muy importantes, entre ellas que el hombre llegó a la luna, el festival de Woodstock, todavía se vivían los ecos en México, por ejemplo, de la revuelta estudiantil de 1968, la noche de Praga y muchas otras cuestiones de tipo político estudiantil. ¿Tenemos comentarios, doctora Ana Laura?
1: Sí, ya tenemos rápidamente a Leo Alejandra Martínez, nuestra soñadora de la colonia Morelos, que dice: hola, mis locutores del corazón, es una bendición para mí estar con ustedes otro sábado más. Les mando millones de bendiciones para cada uno de ustedes y sus familias. Los amo. Y fíjate que nos manda unas fotos muy lindas en donde está tocando varios instrumentos, la batería, la guitarra. No sé si realmente los toca o bueno, pues sí, es más para la pose.
0: Ella está en una estudiantina,
1: ¿no? La banda musical dominguera de Ale, dice al final en la última foto.
0: Muy bien, ahí lo podemos ver, mi querido Rubén, para los amigos del Facebook. Y bueno, esta canción de Neil Diamond, de Sweet Caroline o Dulce Carolina, fue inspirada en la hija de John F. Kennedy, del presidente Kennedy, y es por eso que, bueno, también ayudó mucho a ese despedir. Está usted aquí en Romántica 1380, en nuestro programa Bálsamo para el Corazón, el día de hoy recordando ese año maravilloso de 1969. ¿Comentarios?
1: Sí, tenemos llamada a cabina de Mario Tenorio, que dice: quiero saludar a los doctores y a todos en cabina. ¿Creen que el festival de Avándaro está a nivel de otros festivales en la historia? Y dice que le gustaría que pusieran una canción de Janis Joplin.
0: Sí, como no, con mucho gusto. Por ejemplo, está la de Mercedes Benz.
2: Por ejemplo.
1: Ok, y bueno, comentarios de Lourdes Jiménez a través de Facebook. Dice: buenas tardes, doctores e ingeniero de mi corazón. Un sábado más disfrutando de su grata compañía. 307 programas se dicen rápido y bueno, ya casi 6 años. Esperemos que sean muchos más. Un gran saludo a todo el equipo de Bálsamo para el Corazón. También se comunica Jesús Morón, que dice: saludos, doctores, desde la hermana república de Chalco. Y saludos hasta Chalco, ¿no? Un lugar, bueno, icónico, yo creo que también cercano a la Ciudad de México, evidentemente. Ya has estado en México, recuérdame. Entonces, bueno, pues hay mucho comercio, hay mucha actividad ahí. Bueno, saludos hasta por allá. Hay más, pero yo creo que los leemos en la siguiente.
0: Muy bien, bueno, pues estamos recordando el año 1969. Y bueno, por ejemplo, años atrás estaba el grupo Mamas and the Papas. Y el director o el creador de ese grupo, Jack Phillips, cuando iba el grupo en decadencia y en los años 67, ¿verdad?, por problemas internos, decidió hacer un festival, el Festival de Monterrey, que ahora es muy famoso, ¿verdad?, porque va en rock y jazz y blues. Y bueno, de ahí salió y surgió la idea para hacer el Festival de Avándaro, de Woodstock, y aquí en México, pues el de Avándaro, ¿verdad?
2: Sí, fue la respuesta, de hecho, latina, ¿no? Porque de hecho fue el primer festival en América Latina, y yo diría en América de aquí
0: y de más allá,
2: hasta la Patagonia.
0: Así es, bueno, pues sigamos aquí en Romántica 1380, recordando ese año fabuloso de 1969. Y hay otro grupo también muy icónico de esas fechas, de El Cerrito, California, en los Estados Unidos, comandados por John Fogerty. Esta canción salió en de esos álbumes o esos discos chiquitos, donde el lado A era Proud Mary o Orgullosa María, y del lado B estaba el gran Born on the Bayou, nacido en el Bayou. De su álbum después, el Bayou Country, pues vamos a escuchar de Creedence Clearwater Revival, una canción llamada Proud Mary, en donde hay versiones, por ejemplo, de Tina Turner, muy hermosa, Elvis Presley, que son las versiones, bueno, que de alguna manera han dejado también huella. Y esta canción nos habla de esos jóvenes que andan por ahí en el mundo, en donde dejan un trabajo, van a vagar a otro. Y bueno, este joven en ese entonces se fue a trabajar allá a Memphis y se subió al barco Proud Mary. Y bueno, ahí su historia de Orgullosa María, que es en honor al barco de Mary Queen. Adelante con Prudy Berry.

0: Más Ropa al Corazón, aquí en nuestro programa 307. El día de hoy con canciones de diferentes géneros, pero del año de 1969, que le dieron la vuelta al mundo y que sirvieron de marco todavía a esos años finales de la época, del amor y la paz, llamada la época hippie. Así que tenemos comentarios, doctor Nelo.
1: Sí, tenemos WhatsApp de Jaime Jorge, que dice: pasando lista, presente, soy Jorge López desde la unidad Aragón, alcaldía Gustavo Amadero. Saludos a todos en el estudio y bonita época de los 60. Saludos a la doctora Ana Laura. Muchas gracias a Jaime.
0: A Jaime.
1: Y Jesús Morón, que nos dice: Neil Diamond, un ícono. Temas muy intensos. María Esther Ramírez nos dice: buena tarde, querido grupo. Como siempre, les escucho con interés y atención y les mando mucha buena vibra con cariño. Muchas gracias, Esthercita, y para usted.
2: A ver si no nos...
1: A ver si no está.
2: Se está fallando ya.
1: Listo. Y ahí va el segundo corazonzazo que le mandamos.
2: Ya no.
1: Jesús también nos dice un tema de... Love on the Rocks, America, Sweet Caroline, que está de fondo. Entonces sí, pues son temazos, cantautor Neil Diamond. Ay, bueno, pues yo me enamoré cuando tenía como 12 años y salió la película justamente, ¿no? No, increíble voz, increíbles composiciones y bueno, pues un artista en toda la extensión de la palabra.
0: Muy bien, y bueno, la película de Teddy, ¿verdad? Cuando decían pam, pam, pam, pam, saltaba el osito y que lo descubren y que se lo roban. Bueno, pues seguimos, y vamos a escuchar a un joven que le decían el Bob Dylan británico. Él nació en Escocia, estamos hablando de Donovan Phillips Leitch, que hizo una infinidad de canciones, sobre todo en el género folk,
2: ¿verdad? Así es.
0: Y bueno, pues... es también uno de los representantes más importantes de la psicodelia.
2: Correcto.
0: Y esta canción, bueno, en las generaciones más recientes, bueno, pues sirvió de fondo en una película de caricaturas donde salen unos animalitos amarillos llamados los Minions, y entonces pues les ponen esta canción de Mellow Yellow, o eso es el amarillo meloso. Así que vamos a escuchar el amarillo meloso o Mellow Yellow con Donovan.

0: Así estábamos con Romántica 1380, el programa Avanza por el Corazón. El día de hoy escuchando música variada de los años 1969 específicamente, porque es el año del gran festival de Woodstock y de Abándaro aquí en México, pero también cuando el hombre llegó a la luna y la transición de una década del 60 a los 70, todavía estaba la guerra de Vietnam y la época de la psicodelia y los hippies. ¿Comentarios?
1: Sí, tenemos otro. WhatsApp dice: buenas noches, les mando un fuerte abrazo a todo el equipo Romántica y Bálsamo para el Corazón. Les saluda Moisés Ángel desde mi trabajo en CONALEP, plantel Azcapotzalco, con una fotito justamente del
0: un abrazo con muy bien,
1: muchas gracias. Y también está por aquí, dice Lourdes Jiménez, esta canción sale en la película del Mago de las Mentiras. Uh-huh. Dice Jesús Morón, de esos tiempos, un grupo brasileño, Secos e Moados. Uh-huh. Con el Viravira, Rosa de Hiroshima, etcétera.
0: Correcto. Bueno, pues, ¿qué pasaba en México en 1968? Bueno, pues en México tenemos que, pues inaugura el metro en 1969. Correcto. El presidente Gustavo Díaz Ordaz puso en marcha el primer tramo de la línea 1 del metro, que iba de Chapultepec a Zaragoza, transformando la movilidad de la capital. También la caída del meteorito en la ciudad de Allende el 8 de febrero de 1969, una impresionante lluvia de fragmentos de una condrita carbonácea primitiva que impactó en el estado de Chihuahua. También en la Ciudad de México, el primer centro o plaza comercial de todo México y de la ciudad, el 15 de octubre de 1969, abrió sus puertas Plaza Universidad al sur de la Ciudad de México, marcando el inicio del concepto moderno de las plazas comerciales en el país. Y en el contexto político, el país continuaba bajo la presidencia de Gustavo Díaz Ordaz en un ambiente de marcada transición y vigilancia social tras los sucesos del movimiento estudiantil de 1968, y México se preparaba para su primer mundial de fútbol, México 70, con todo y Juanito 70. Llámenos, ¿a qué teléfonos?
2: Sí, llámenos por favor a los teléfonos 55 55 66 13 80, 55 55 46 18 66. En nuestro WhatsApp nos encuentra en el 55 24 59 44 65, y no olvide que nos encuentra en redes sociales, en Facebook, en arroba bálsamo para el corazón.
0: Muy bien, bueno, en 1969 pasaron cosas muy importantes, y por ejemplo, había series de televisión en donde sus temas musicales, pues los identificaba uno, como el de Batman, por ejemplo.
2: Exactamente, bueno, un clásico, ¿eh?
0: Un clásico. Bueno, pues hay un grupo que hizo y que tuvo muchos éxitos, por ejemplo, Apache, Jinetes en el Cielo. Jinetes en el Cielo, por ejemplo, era las primeras notas que servían como de jingle a la mueblería de los hermanos Vázquez.
2: Correcto.
0: Y también hizo una versión moderna de la canción de Alberto Domínguez, Perfidia. Y bueno, también cantaron Aquarius, Let It Shine In. Y también, pues, este gran grupo, pues, le dio y le sirvió de marco a una serie en donde era y estaba comandado por Jack Lord, que hacía el personaje de Margaret, es decir, una serie policíaca, de las primeras series policíacas, llamada Hawaii 50. Vamos a escuchar a The Ventures.
2: Así es.
0: Con Hawaii 50 y a bailar esta música.
1: Eso te iba a decir.

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9: Son las 7,
7: con 29 minutos.
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10: Regresamos, amigos. Está usted en su programa Bálsamo para el Corazón, programa hecho por médicos alópatas con la única sensibilidad y la única y el único propósito de hacerlos que ustedes evidentemente se curen a través de la música, la palabra, porque la música produce sensaciones neuromorales, conformación y la síntesis de algunas hormonas en el cerebro que nos permiten tener recuerdos, nos permiten tener sensaciones de felicidad, de amor o llorar a través de la música. ¿Tenemos comentarios, doctora Ana Laura?
11: Sí, tenemos llamada a cabina de Laura de Coyoacán, que dice: felicidades por su programa 307. Vengo regresando de festejar mi cumpleaños y me gustaría pedir un tema del corazón. Dice que quiere que pongan la canción de Black is Black, Muriendo de Tristeza. Ella es Laura de Coyoacán. Y también,
10: un abrazo, felicidades.
11: Sí, felicidades.
12: Y que también nos disculpe, no pudimos llegar.
11: Ándale, sí, no pudimos llegar. Delfino García dice: buenas y lluviosas noches, doctor Alberto Raúl, doctora Ana Laura y ingeniero Rubén Fernández. Pasando lista como todos los sábados. Felicidades por los 307 programas de Bálsamo para el Corazón. Disfrutando de su agradable compañía con música de diferentes géneros de los años 69. Les enviamos un gran abrazo. Delfino García, Félix Ricardo, Ernesto Jardón, Abraham Álvarez, Fernando Gutiérrez y Rafael Rodríguez. Ustedes son nuestro bálsamo para el corazón. También se comunica por acá Alma Saldívar, que nos dice: saludos, doctores e ingeniero, equipo de Bálsamo para el Corazón, público. Aquí estamos pasando lista desde Texas. Y Lulú Jiménez nos dice: jajaja, ja, ja, esta canción la bailé, o sea, la de Hawái 5-0, cuando estaba en segundo de secundaria. Y recordé mi juventud un segundo. Y bueno, pues esa canción me motivó.
10: Bueno, pues un saludo a señor Delfino García y a su clan de Toby.
11: Exacto. Y quisiera hacerles un recordatorio para invitarlos a la obra de teatro de Sebastián Sánchez, que se llama Justa. Esta obra Justa va a estar en el Foro Shakespeare a partir del día domingo 30 de agosto. Se estrena a las 8:30 p.m. y estará por 4 domingos más en septiembre a la misma hora. Justa, de Sebastián Sánchez. Él, bueno, pues dirigiendo, escribiendo el guión y produciendo también la obra. Entonces, pues, esperemos que tenga muchísimo, muchísimo foro esta obra.
10: Bueno, ¿dónde pueden obtener los boletos?
11: Los pueden adquirir en la taquilla el día del estreno, pero también pueden comprarlos a través de las plataformas. Les haremos llegar la información también a través de Bálsamo para el Corazón.
10: Muy bien, bueno, pues hay una canción muy movida y que se baila muy a gogó. Una canción de amor y desamor, pero que es muy bailable, de un chico llamado Bill Deal and the Rondas, nacidos en este caso Bill Deal en Virginia, en los Estados Unidos. Y bueno, pues vamos a escuchar una canción, Me Siento Herido, o I'll Be Heart.

0: I'd Be Here con Vin Diesel and the Rondas, una canción de 1969 muy bailable, pero que pues nos relata cómo le rompen el corazón a un chico, en donde una chica mentirosa le dice que lo ama y no lo ama, y después, como decía la canción de Siluetas, la vi abrazándose fuertemente con otro chico y le rompió el corazón y le dice mentirosa y le dice herido, herido, porque me tendiste una trampa.
1: Le pusiste un 4.
0: En Romántica 1380 estamos escuchando canciones de 1969.
2: Nada más, mira, y bueno, se comunica Joel Kim de a través de redes y nos dice: excelente puesta en escena. La obra de Sebastián tuvo un preestreno hace un par de meses y bueno, pues lo seguimos invitando a que vayan a ver Justa de Sebastián Sánchez en el Foro Shakespeare, 8:30 el estreno, el día 30 de agosto, 8:30 p.m. en el Foro Shakespeare.
0: Muy bien, luego tenemos algunos comentarios por ahí. Bueno, pues sigamos aquí. Y bueno, vamos a escuchar una canción en donde habíamos dicho hace unos programas, cuando hicimos de grupos de soft rock, el de los chicos de Gorillaz. Y entonces vamos a escuchar al primer grupo que podríamos decir que era un grupo ficticio.
1: Al grupo virtual, el primer grupo virtual
0: que estaba basado en una serie de caricaturas o cómics en donde narraba las historias de unos adolescentes de high school de también del estado de California, justamente de Riverside, en los Estados Unidos. Y era pues nada más que unas caricaturas donde hablaban de todas las peripecias de los niños de high school, pero que además tenían un grupo musical llamado The Archies. Y además otra cosa importante es que, bueno, evidentemente ya aquí las chicas también están incluidas en el grupo.
1: Así
0: como,
1: es.
0: Como parte del grupo y además como tocando instrumentos. Y la primer mascota que se llamaba Hot Dog. Y que también otra cosa era importante, que ahora todos los archivaldos, de nombre Archivaldo, pues les dicen Archie. Y además pues los ponen como pelirrojos o gingers,
2: ¿verdad? Pecosos.
0: Pecosos, ¿verdad? Entonces, porque así era el personaje en la caricatura. Y vamos a escuchar esta canción de este grupo virtual de Archies, en donde los personajes, pues el principal era Archie Andrews, la guitarra, Reggie Mantle, que aquí le decían Carlos en México, que era la segunda guitarra, Betty Cooper, que era el pandero, Verónica Lunch, o aquí en México Verónica del Valle, que tocaba el órgano, y el gran torombolo, el de Hugh Headhunt Jones, y el perro llamado Hot Dog. Así que vamos a escuchar una canción muy dulce, muy melosa, llamada Sugar Sugar, no apta para diabéticos.
1: Exactamente.

0: ¿Qué tal? Aquí es Romántica 1380, Bálsamo para el Corazón. El día de hoy recordando música de 1969 aquí en Romántica 1380. Grandes grupos de esa época. Y bueno, y no, se nos queda en el tintero un montón de grupos musicales, ¿verdad?
1: Sí,
0: como hablar ya de los más grandes pues sería importante, pero aquí otros grupos que tal vez no tuvieron la gran fama como The Beatles, por ejemplo, pero de alguna manera también son sus canciones que se quedaron para la posteridad. ¿Tenemos llamadas?
2: Tenemos llamada de Mario Tenorio. Dice, me gustaría pedir una canción que casi no se pone en la radio. La canción es Prepárense y es del grupo Tierra Extraña.
1: También esa canción, ¿o no?
2: Sí, mira, bueno. Pues,
0: Prepárense.
2: Conocedor, sí. Entonces, don Mario Tenorio.
0: Tierra Extraña,
1: sí.
2: Sí, dice Jesús Morón, algún tema de Mungo, Jerry, de Shocking Blue. Uh-huh. Lourdes Jiménez dice, por cierto,
0: es de los años 70, ese es de años 70 justamente.
2: Ah, okay. Dice, por cierto, está estrenando la tercera parte de la película Music High School. Uh-huh. Y también Jesús Morón nos dice, también de esos tiempos, la familia Partridge,
1: claro,
2: con un ícono, David Cassidy.
0: David Cassidy,
2: está fallando la señal, sí, ya empezó a darnos lata al Face, pero bueno, estamos tratando de estar con una buena set cuando se puede.
0: Bueno, pues vamos a la sección de soplo de corazón.

0: un soplo puede ser bueno, malo o feo. El día de hoy, pues evidentemente, recordando al gran festival de Woodstock y a banda del año 1969, pues vamos a hablar desde el punto de vista médico qué efectos tiene la marihuana o el cannabis sobre el corazón. El consumo de cannabis acelera los latidos del corazón y eleva la presión arterial de forma inmediata. La evidencia médica, pues, se cuenta por cientos y miles de publicaciones. Los efectos inmediatos en el sistema, pues, producen en el corazón taquicardia, es decir, el ritmo del corazón aumenta un 20 y hasta un 100% tras el consumo de la hierba. Mayor esfuerzo, evidentemente, del corazón, que esto lo lleva a bombear la sangre con mayor intensidad, y eso hace que, evidentemente, el corazón pueda caer en fatiga. También hay variaciones, por ejemplo, en la presión arterial. Puede subir la presión arterial o también tener cambios en donde se puede hacer hipotensión, hay hipotensión ortostática. Riesgos a largo plazo, por ejemplo, un infarto en el corazón, un ataque cardíaco, ya que se aumenta el consumo de la hierba, el consumo de la hierba produce aumento en el trabajo cardíaco, y si esa persona es diabético, hipertenso, fumador y demás, pues lógicamente puede tener esto. Falla cardíaca, porque el corazón empieza a tener cambios en su musculatura, en su dilatación, y esto produce falla cardíaca, y lógicamente, pues es un químico bastante fuerte que produce inflamación interna en las arterias, en el endotelio, lo cual daña las arterias, irrita los vasos sanguíneos y favorece la formación de coágulos. Así que es muy importante saber que el consumo de marihuana o cannabis no hay que normalizarlo. Y se me viene a la mente, hace 4 días en mi consulta de institución, llega un joven de 30 años, ingeniero, y va porque tiene bradicardia o corazón lento, y entonces no sabe por qué, no se siente mal, y entonces empezamos a interrogarlo, y dentro de los antecedentes preguntamos, pues, si fuma, pues no, alcohol, no, drogas, no. Y bueno, seguimos y dice, bueno, es que cada vez que hay un festival o una fiesta, consumo un poco de LSD. Entonces, ¿hasta dónde se ha llegado la normalización de estas cosas, verdad? Entonces es muy importante recordar, cuando alguien me pregunta, y es más o menos de mi rodada, en donde podemos encontrar, por ejemplo, la película de Nosotros los Pobres, cuando nos dicen, ¿y cómo voy a hacer o cómo va a ser mi persona si yo consumo marihuana? Pues nada más vea, por ejemplo, a Don Lupe, el padrastro de ahí, de La Chorreada, en la película de Nosotros los Pobres, cómo se dirige, todas las barbaridades que hace, y las alucinaciones. Entonces, pues evidentemente, nadie quiere tener un Lupe en su casa. Así que esto fue un soplo del corazón. Regresamos, amigos. ¿Tenemos comentarios, doctora Nalu?
1: Sí, tenemos de Eva Ramírez. Nos manda, para empezar, un sticker bien lindo de Sugar Sugar. Muy divertido. Luego se los mando. Dice, hola, querido equipo de Bálsamo para el Corazón. Muy buenas tardes, noches. Muy contenta y divertida con este recuerdo auditivo. Saludos para todos ustedes desde la bella Mixteca Poblana. Todavía muy calurosa y, pues, con lluvia. Y nada más, por un momento.
0: Muy bien, bueno, pues tenemos llamadas. En algún momento que nos quieran llamar, ¿a qué teléfono, Rubén?
2: Sí, déjame comentarles que estamos teniendo problemas en el 55 55 66 380. Al parecer tenemos problemas para que nos escuchen a nosotros.
0: Entonces,
2: De momento llámenos al 55 55 46 18 66, 55 55 46 25 12, desde luego nuestro WhatsApp 55 24 59 44 65, y bueno, esperamos sus comentarios, sus recuerdos en @bálsamo para el corazón en Facebook.
0: Bien, nos vamos rápidamente a gotitas de salud.

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1: Así es, bueno, pues vamos a hablar hoy de lo que es el puerperio. Esta palabra que, bueno, no es común o no se conoce básicamente, pero bueno, el puerperio, o también conocida como la parte del posparto, la famosa cuarentena, que son 6 semanas o 42 días después del parto, no es otra cosa como el periodo que se presenta en el tercer periodo del trabajo de parto, es decir, cuando la placenta se expulsa. En ese momento inicia el puerperio. Este puerperio se divide en 3 etapas para, pues desde el punto de vista médico, pues evaluar justamente todos estos cambios de los que vamos a comentar. El puerperio inmediato ocurre en las primeras 24 horas a partir del nacimiento de la placenta o expulsión de la placenta hasta 24 horas. La siguiente etapa es del segundo día hasta el séptimo día y es el puerperio mediato. Y la tercera etapa del puerperio, pues ya es un puerperio tardío, que es a partir del octavo día hasta completar los 42 días del alumbramiento. Esta etapa es de suma importancia, primero porque en esta etapa es cuando va a haber los cambios o la involución o la regresión, si lo entendemos mejor así, de los órganos pélvicos o lo que serían nuestro aparato reproductor femenino. ¿Qué sucede aquí? Bueno, pues recuerden ustedes que hay contracciones potentes posterior a esta expulsión de la placenta y estas contracciones

0: este periodo de 6 semanas al tamaño que tenía previo al embarazo, es decir, el útero aumenta hasta 20 veces el tamaño, durante lo que es la etapa del embarazo. Entonces regresa, bueno, pues a los 7, 8, 9 centímetros que debe de medir antes de lo que es el embarazo. En esta etapa también tenemos que tener cambios básicamente del peso, la presión arterial, la frecuencia cardíaca, justamente que durante el embarazo se modifica justamente por estos cambios en los cuales hay un incremento de volumen plasmático. Y bueno, pues esta etapa nos permite eliminar toda ese plasma o ese líquido que ganamos durante el embarazo. Bueno, pues permite que finalmente se elimine a través de la orina, que es la vía principal, a través de la respiración, para que además la mujer regrese a su estatus o peso lo más cercano a lo que tenía antes del embarazo, ¿sí? Pero que es importante en el puerperio, sobre todo en el puerperio mediato, bueno, pues evaluar que no tengas fiebre, que no tengas mal olor del sangrado, que si hay fiebre y coincide con tu urgencia, las mamás, bueno, pudiera ser la causa, pero si no tiene nada que ver y huele mal el sangrado, esos sí son datos de alarma y las mujeres tienen que presentarse de manera inmediata. Además, durante el puerperio inmediato, es decir, del segundo día en adelante, es cuando viene justamente la bajada de la leche, la lactopoyesis, y bueno, pues esta etapa es de suma importancia porque el apego inmediato del bebito para que el bebé succione el pezón, bueno, pues tenga esa bajada de la leche y además favorezca las contracciones del útero para que este igualmente vaya expulsando esa sangre y además haciendo más pequeñito el útero. Entonces, bueno, es una etapa muy importante de la mujer. Actualmente se dice que hay un cuarto periodo, que bueno, pues no tiene que ver con el puerperio, pero bueno, es un periodo donde puede presentarse una hemorragia justamente y coincide en la etapa justamente de las 24 horas posteriores al alumbramiento.
1: ¿Y qué serían los entuertos que luego por ahí decían?
0: Los entuertos son famosos, conocidos en el medio
1: coloquial
0: como las contracciones. Entonces ese es el dolor, ese como cólico que te da, que dicen que tienen, antes decían las abuelitas, es un entuerto, ¿no? Te está doliendo, es el dolor justamente de la contracción que se produce. Son contracciones sumamente potentes que solamente el cuerpo de una mujer puede soportar, ¿no? Y lo soporta porque la mayoría de las veces ni siquiera se toman algún analgésico, ¿no? So pretexto de que le vaya a hacer daño al bebé, cualquier medicina, entonces evitan a veces el uso de los medicamentos, ¿no? Entonces, bueno, pues esa es una etapa sumamente importante, pero también quiero decir algo. Hay mujeres que durante el embarazo se enferman de dos, hay muchas cosas, pero básicamente la diabetes gestacional o la preeclampsia. En este periodo del puerperio es justamente un periodo de vigilancia, porque al cabo del término del mismo de los 42 días, estas mujeres especialmente se tienen que reclasificar para saber si quedaron diabéticas o hipertensas de por vida. Y eventualmente, bueno, pues pueden quedar, regresan a su estatus normal, ¿no? Entonces el puerperio es de mucha importancia porque aquí hay que meterle duro a la dieta, al ejercicio, a la calidad de vida, ¿no? Un ejercicio que se pueda permitir y una dieta saludable.
1: Además, el puerperio hizo que la medicina cambiase. Hace muchos siglos en Europa y aquí en América, las mujeres se morían de fiebre puerperal, de una infección por la cuestión de los restos placentarios que quedaban en el útero y además el uso de no guantes. Entonces, en los años 1800 se introduce por Halsted los guantes quirúrgicos, lavado de manos, y es entonces cuando la fiebre puerperal empieza a disminuir y a reducir las muertes por fiebre puerperal. Así que este periodo es muy importante en la medicina porque cambió la asepsia y la antisepsia. Esto fue Gotitas, Gotitas de Salud. Ya regresamos, estamos en nuestro programa 307. Que nos llamen
2: porque sí,
1: estamos
2: 307.
1: Celebrando el año 1969, donde el hombre fue a la luna.
2: Así es. Sí, llámenos al teléfono 55 55 46 18 66, 55 55 46 25 12, en nuestro WhatsApp 55 24 59 44 65, y no olvide que nos encuentra en plataformas, en Facebook, en @bálsamo para el corazón.
1: Y a recordarles a nuestros amigos que en unas cuestión de semanas vamos a cumplir 6 años ininterrumpidos aquí en Romántica 1380, para que estén preparados para un programa de aniversario. Y bien, bueno, pues Ahorita que estamos hablando del hombre que llega a la luna,

0: También era una época también donde se hablaba mucho del, no solo de los marcianos, sino también de las estrellas.
1: Sí, cómo no.
0: ¿Y qué pasa cuando la luna se alinea a su séptima casa y Júpiter se alinea con Marte? Pues simplemente inicia la época o la era de Acuario. Y la época de Acuario pues nos va a traer felicidad, paz, amor, luz, bonomía. Y es para esta época y para esta constelación de Acuario, un grupo que se formó por la fusión de dos o tres grupos con grandes voces, un grupo de la psicodelia, del blues, del soul, nacido en 1966 en Los Ángeles, California. Esta canción nada más duró 6 semanas en el primer lugar y es un medley o la unión de dos canciones llamado De Acuario o Deja que el sol entre, Let the sunshine in. Vamos a escuchar con la quinta dimensión, Acuario, y Deja que el sol entre.

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9: Son las 8.
8: En punto. 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
10: Regresamos, amigos. Está usted aquí en Romántica 1380, en el programa Bálsamo para el Corazón. Ya lo sabes, un programa hecho por médicos alópatas, que la única finalidad es curarlos a través de la música, la palabra, sus llamadas y su convivencia con nosotros a través de sus llamadas y mensajes. Porque ya sabe que un bálsamo es un ungüento, una fragancia, que si usted se lo aplica en la piel, tendrá una sensación de bienestar. Y si es para el corazón, imagínese la sensación. Así que bueno, pues estamos en nuestro programa 307. Y bueno, pues tenemos por ahí algunas complacencias, Paquito. Por favor.
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10: Janis Joplin cantándole a su auto Mercedes Benz. Así se titula esta canción.

0: grandes canciones también que adornaron esa época. Muchas de estas son del año 1970, pero bueno, pertenecieron a ese catálogo de transición 69 y 70. Y hay una canción de 1969 que le abrió nuevamente las puertas al gran Elvis Presley, porque fue cuando empezó a hacer grandes temporadas desde ese entonces hasta 1977 en su muerte.
1: ¿Qué fue?
0: En Las Vegas.
1: En Las Vegas.
0: El gran Elvis Presley, donde pues habla justamente esta canción de una relación tóxica, en donde evidentemente cuando hay desconfianza en una relación se llaman mentes suspicaces.

0: ¿Qué tal, amigos? Aquí en Romántica 1380, el día de hoy festejando el año de 1969, un punto de declive o de inflexión que había entre las décadas 60 y 70.
1: Mira, tenemos comentario de Maura a través de Face que dice: muy buen programa, saludos a todos en cabina.
0: Gracias.
1: Lourdes Jiménez dice: muchas gracias, un gran programa y recordando muchas vivencias y disfrutando una charla a distancia. Jessica Hernández dice: me gustaría que envíen un caluroso saludo al equipo médico y a nuestros pacientes que estamos en el Hospital General de Pachuca. Gracias.
0: Ahí les va. Para todos aquellos que están trabajando y para todos aquellos que están como pacientes y como cuidadores de sus mismos pacientes, un abrazo hacia hasta la Bella Airosa en Pachuca, Hidalgo.
1: Así es, y otra llamada de Mario Tenorio que dice: una pregunta, ¿ustedes sabrán por qué el grupo se llama 10 años después?
0: No, ni idea.
1: Ni idea. Y bueno, esta Alejandra Martínez manda otra foto donde está en la estudiantina, o eso parece. Gracias, Alejandra. María Antonieta dice: buenas noches, excelente programa. Gracias por darnos tan gratos recuerdos. Saludos a todos los que hacen posible que pasemos tan bonita tarde. Soy María Antonieta García. Bueno, pues saludos a Antonieta, que haya estado aquí en el programa bailando justamente
0: Danzón.
1: En los primeros programas, ¿no? Estuvo con nosotros. Saludos a Antonieta.
0: Bueno, hay canciones muy importantes, pero también hay películas que marcan. Y la película de Midnight Cowboy o Vaquero de Medianoche fue una gran película porque nos hablaba de la situación social que vivían los chicos que estaban desempleados o que no tenían una preparación formal. Y esta película pues nada más está coprotagonizada con Dustin Hoffman en sus primeros trabajos.
2: Y John Boy, que John también Boy era tremendo, tremendo actor, muy bueno.
0: Entonces esta canción sirve de marco en esa película, donde pues Midnight Cowboy nos dice acerca de cómo un chico lavaplatos del estado de Texas pues se va a vivir de Yiyolo a Nueva York y lo que pueda pescar, y entonces se encuentra al gran Ratso Rizzo, protagonizado por Dustin Hoffman, y evidentemente pues es un estafador de poca monta. Y bueno, de ahí se iba la película. Tuvo 7 nominaciones al Oscar y ganó 3: la mejor película, el mejor director y el mejor guion adaptado a película de la novela de 1965 de James Leo Harvey. Es una película de 1969 y bueno, pues la protagonizó esta canción Harry Nilsson, que es el que la hizo. Es un chico básicamente del género folk que trabajaba como programador de computadoras, ¿verdad? Mi buen Rubén. Y bueno, pues una canción que dice: Everybody's talking, o todo el mundo está hablando de mí.

0: de 1969, Everybody's Talking, de la película Midnight Cowboy, protagonizada por Dustin Hoffman. ¿Doctora?
1: Sí, mira, tenemos un mensaje de Elena García, muy bonito, que dice: buenas noches, doctora Laura y doctor Alberto e ingeniero Rubén. Buen bálsamo el día de hoy, porque pues me hicieron recordar muchas cosas. Gracias por el programa 307. Dios les dé salud para seguir con más bálsamos. Saludos. Muchas gracias a Elena.
2: De eso se trata, ¿verdad?
0: Claro, de eso se trata. Muy bien, pues esta canción que viene, la escuché de muy niño y después la perdí. Y cuando viene una película de principios de los años 2000, no, de 98, 99, que es muy cómica, que se llama Loco por Mary, protagonizada, ¿verdad?, por Cameron Díaz, y y la película estriba en muchas cosas, pero sobre todo esta canción es muy bailable durante toda la película, y al final todo el mundo la baila. Y es una canción de un grupo interracial, porque también eso es lo importante de esta época, en donde se empezaban a formar grupos interraciales, sí, negros, correcto, y blancos, blancos y negros, y es una agrupación británica, para variar, que tocan y cantan, ¿no? Y esta canción se llama Pull Me Up the Buttercup. Y entonces, pues así como que la traducción, ¿de qué estarán hablando? Porque butter, pues es manteca, ¿no?
3: Claro.
0: Cup, pues una taza. Y luego ya cuando viene la traducción, pues hazme una florecita o constrúyeme una florecita. Y bueno, pues vamos a escuchar Hazme una florecita con The Foundation, un grupo británico de 1969, que también es una canción muy bailable.

0: Steel Foundation, aquí en Romántica 1380, en nuestro programa Avanza para el Corazón, programa 307, aquí que estamos escuchando música de 1969. ¿Tenemos comentarios?
1: Sí, tenemos varios, y Efren Martínez se comunica en llamada, que dice: un saludo a todo el equipo, qué bonito programa, muy interesante como todos los programas. Gracias, Efren. Igual, pues qué bueno que fue de su gusto, y parece que de bastante gente también. Y a través de Face nos dice Jacob Ayala: saludos, doctores, desde las calles de la Ciudad de México. Solo para recordar, sin asustar, que ya mero llega septiembre y que hay que dormirse vestidos, por lo menos con short. Un saludo y un abrazo a la distancia. Gracias, Jacob Ayala.
0: Bueno, es un comentario chusco, pero es realidad. Real. Porque estamos viendo ahorita la Tierra cómo está viva.
2: Lo que ha pasado.
0: Lo que está pasando. Y bueno, pues evidentemente hay que estar atentos.
1: Así es. Y Rafa Nieto también a través de Face dice: saludos y felicitaciones. En 1969 también surgió ARPANET, precursor de Internet.
2: Mira. Correcto.
0: Correctamente. Bueno, pues vamos a otra canción. Otra canción que le dio la vuelta al mundo y que pues fue el final de una época dorada de este grupo, inicialmente muy rockero, y después pues ya se hizo un grupo de estudio y además pues muy fifí. Vamos a escuchar una canción en donde ya está el... ¿qué será? ¿El quinto Beatle?
2: Ya está, Billy Preston.
0: Billy Preston.
2: Billy Preston.
0: Pues vamos a escuchar una canción también que nos habla de un jovencito que anda vagando de Tucson, Arizona, en busca de hierba buena a California, llamado Get Back.
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0: amigos, aquí en Romántica 1380, nuestro programa 307, con el día de hoy, pues canciones de 1969.
1: Así es, y bueno, mira, de otro mensaje, Erika Sánchez, que nos dice: saludos a todos, excelente música que nos hace recordar grandes momentos. Y también pues un abrazo y un saludo muy fuerte para Erika Sánchez. Pati Grecia nos dice: hola mis queridos doctores, saludos de Grecia y Pati, gracias por esta gran programa y pues buena noche.
0: Bueno, pues nos vamos a la sección que le da nombre a nuestro programa, Bálsamo para el Corazón.

0: para el corazón. Hoy recetado por Carlos Fuentes. Poeta, escritor, dramaturgo y estadista mexicano. La agricultura. La tarde muere olorosa y vienen los campesinos soñando por los caminos. Besos de madre y de esposa, con el alma fatigosa de sembrar mieses y espinos. Llevan los cuerpos cansinos y la sonrisa gozosa. A mí que no tengo suerte, ni esposa, ni amor, ni madre, y me duelen mil fatigas. Solo me espera mi muerte cuando termine mi tarde y me siguen mis espinas. Esto fue Bálsamo para el Corazón. Muy bien, comentarios, doctora, nos estamos ya prácticamente yendo.
1: La llamada de Yolanda Méndez de la Alcaldía Benito Juárez dice: quiero agradecerles y felicitarlos por este excelente programa. Gracias por hacernos recordar tantas cosas en cada programa. Que sean muchos años más de este programa. Muchas gracias por tan emotiva llamada. Y bueno, pues esto evidentemente nos hace pensar que, como siempre decimos, se están haciendo las cosas bien. Son programas para eso, para dar momentos positivos, gratos, y olvidarnos un poquito de todas las situaciones que vimos en el día a día.
2: Pues agradecerles, como bien lo menciona la doctora, es muy reconfortante para nosotros recibir esos comentarios. Quiere decir que estamos haciendo nuestro trabajo bien, porque al final del día es lo que perseguimos, un programa que nos haga pasar un momento agradable, que nos traiga bonitos recuerdos. Porque bueno, pues la vida también está llena de momentos difíciles, pero siempre es bueno
0: recordar
2: y darnos cuenta que pues que seguimos aquí.
0: Muy bien, los controles de Romántica 380, Paco Ángel López, muchas gracias. En los teléfonos, Saraí Fernández y Rubén Alejandro Fernández. Y su servidor, el doctor Alberto Sánchez, les dice, como cada 8 días, que lo esencial es invisible para los ojos, solo con el corazón se puede ver. Y nos vamos con la canción que dice o dijo el gran Frank Sinatra, la mejor canción de amor de todos los tiempos, Something de George Harrison.

0: 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Esperamos hayas disfrutado este espacio donde las emociones, los sentimientos y los recuerdos son un bálsamo para el corazón. Se despide de ti el doctor Alberto Sánchez y la doctora Ana Laura Jiménez.
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9: Son las 8,
7: con 30 minutos.
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1: Son las 8.
0: Con 45 minutos. 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
1: Son las 9
0: en punto. 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
1: Son las 9 con 15 minutos.
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2: Son las 9.
0: Con 30 minutos.
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1: Son las 9:44.
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1: Son las 10
0: en punto. 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

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Son las 10 con 14 minutos. 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
1: Son las 10
0: con 28 minutos. 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

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Son las 10 con 44 minutos. 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

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Son las 11, en punto. 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
1: Son las 11 con 13 minutos.
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1: Son las 11
0: con 29 minutos.
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1: Son las 11 con 44 minutos.
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1: Son las 6
0: en punto. 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
2: Revista del Consumidor Radio. Un cuaderno que se deshoja la primera semana, una goma que mancha en lugar de borrar, o una pluma que deja de pintar en pleno examen. Lo que parecía un ahorro termina siendo un doble gasto para tu bolsillo. ¡Que no te pase! Quédate para saber cómo les fue a las marcas en nuestro estudio de calidad.
3: Y para que la estrategia esté completa, en nuestra sección Cuida tu dinero, te compartimos algunas

0: herramientas para proteger tu economía en este nuevo ciclo escolar. ¡No le cambies!
1: Revista del Consumidor.
0: Surtir la lista de útiles escolares requiere de tiempo, paciencia y sobre todo una buena planeación. Frente a un anaquel lleno de opciones, la decisión se complica. El reto no solo es encontrar el precio más bajo, sino garantizar que los útiles duren todo el ciclo escolar.
2: Para ayudarte y orientarte en estas decisiones, realizamos un estudio de calidad de algunos artículos incluidos en la lista de útiles escolares.
0: Analizamos un total de 94 productos de útiles escolares, entre bolígrafos de tinta azul, lápices de colores, cuadernos, juegos de geometría, gomas y sacapuntas.
3: El objetivo general de este estudio es verificar que los productos cumplan con su etiquetado, que cumplan en cuanto a las pruebas de seguridad, para que en el momento que lo utilicen las niñas y los niños en la escuela, sea producto seguro para ellos.
0: Para empezar, verificamos que ningún producto tuviera defectos a simple vista y que todos incluyeran su información comercial. En los cuadernos, comprobamos el número de hojas, que el papel resista el borrado sin rasgarse, que hojas y pastas no se desprendan fácilmente del arillo o cocido, y en el caso de las pastas no plastificadas, ¿qué tanto repelen el agua?
2: A los lápices de color les exigimos puntillas que soporten la presión al dibujar sin romperse. Además, evaluamos su eficiencia al iluminar, midiendo el grado de desgaste en los tonos rojos, negro y azul. En las gomas, pusimos a prueba su nivel de desgaste y su efectividad al borrar.
0: Para los juegos de geometría, comprobamos la precisión en las escalas de reglas y escuadras, la graduación exacta del transportador y el buen trazo del compás. En los sacapuntas, revisamos que no presentaran aristas filosas y que lograran una punta perfecta.
2: Y finalmente, en los bolígrafos, vigilamos que no manchen ni chorren, midiendo metro a metro cuánto rinde la tinta antes de agotarse. ¿Cuáles fueron los resultados?
0: Todos los cuadernos analizados cumplieron con su número de hojas, gramaje y no presentaron defectos. De los modelos no plastificados, el mejor evaluado al promediar todas las pruebas fue un modelo de la marca Escribe. Si prefieres cuadernos plastificados, los mejores evaluados fueron First Class, Keep, Cute, Norma y dos modelos de Escribe.
2: En los lápices de color, ninguno presentó defectos. Los que tienen las puntillas más resistentes son Cores, Mae, Norma, Vinci, además de dos modelos de Faber-Castell y dos de Staedtler.
0: En las gomas, las que menos se desgastan son Artesco, Maped, Pelican y Staedtler.
2: Para los sacapuntas, dos de Cores y uno de la marca Kum no presentan leyendas de precaución.
0: Los bolígrafos de tinta azul no presentaron defectos en sus acabados. Si quieres que la tinta te rinda al máximo, la marca Bic rompió récord al superar los 2,000 metros de escritura, mientras que Mae y Office Max apenas alcanzaron los 800 metros.
2: Finalmente, en los juegos de geometría, todos los modelos analizados presentaron algún defecto en sus acabados y ninguno logró la excelencia general.
0: Ahora bien, antes de comprar los útiles escolares, haz una pausa y revisa lo que quedó del ciclo anterior. Rescatar los materiales que siguen en buenas condiciones no solo le da un gran respiro a tu economía, sino que también ayuda a reducir el impacto ambiental.
2: En este regreso a clases, haz que su inversión saque 10.
3: Y recuerden que aquí en el Laboratorio Nacional de Protección al Consumidor seguimos trabajando para ofrecerles la mejor información y veraz para las y los consumidores. Para ver los resultados completos y a detalle de ese estudio de calidad, consulta la revista del consumidor, ya sea impresa o de forma digital.
1: Revista del Consumidor.
0: Además de la lista de útiles, el regreso a clases trae consigo otras compras importantes, como uniformes, mochilas y libros, convirtiéndose en una de las temporadas de mayor presión para tu presupuesto.
2: Y tras los gastos de vacaciones, el reto es mayor. Sin embargo, Este momento es una excelente oportunidad para hablar de finanzas en familia y practicar un consumo responsable, porque planear tus compras es la mejor forma de cuidar tu economía.
0: Te invitamos a dar el primer paso en casa. Siéntate con tus hijas e hijos a revisar los materiales del ciclo anterior. Juntos pueden identificar qué cuadernos, colores o juegos de geometría siguen en buenas condiciones para reutilizarse.
2: Al hacerlo, no solo reduces tus gastos inmediatos, también les enseñas el valor de cuidar sus cosas y los involucras en la toma de decisiones financieras y del hogar. Fomentar este hábito garantiza que los útiles duren más.
0: Cuando llegue el momento de salir a comprar, la anticipación será tu mejor aliada para evitar los sobreprecios de última hora. Compara en diferentes establecimientos y dale una oportunidad a las ferias de útiles escolares locales, donde puedes encontrar productos de gran calidad a menor costo.
2: Recuerda que la prioridad siempre será lo básico. Libros, cuadernos y uniformes van primero. Los artículos de moda pueden esperar. Ayuda a las infancias a distinguir entre lo indispensable y lo superfluo. Es una lección muy importante para su futuro financiero.
0: Ahora, si decides utilizar un crédito para cubrir estos gastos, la clave está en la responsabilidad. Evalúa si realmente lo necesitas y si cuentas con la capacidad de pago mes a mes para evitar el sobreendeudamiento.
2: Un crédito bien utilizado puede ser un gran apoyo, pero si lo usas sin planear, puede comprometer tu estabilidad. Antes de firmar, tómate el tiempo de analizar el costo anual total, conocido como CAT, así como la tasa de interés y las comisiones.
0: ¿No sabes qué opciones considerar? Los créditos personales y de nómina son una alternativa muy práctica, ya que no tienen un destino específico y los puedes usar para distintos gastos. En la modalidad de nómina, tu salario funciona como garantía, por lo que no requieres de un aval.
2: Otra opción son las tarjetas de crédito. Al ser un mecanismo de financiamiento revolvente, te permiten adquirir los productos sin tener que liquidarlos al instante. Esa línea de crédito te libera conforme realizas tus pagos, así que úsala a tu favor y haz que tu dinero rinda al máximo en este regreso a clases.
0: No lo olvides, surtir la lista de útiles escolares sin deudas te ayudará a tomar el control de tu economía familiar.
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1: Son las 6.
0: Con 16 minutos. 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
1: Son las 6
0: con 32 minutos.
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1: Son las 6 con 44 minutos.
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2: En el nombre de Dios Padre, Dios Hijo y Dios Espíritu Santo. Amén. Hola, ¿qué tal, queridos hermanos, apreciados y fieles oyentes? Que Dios y la Virgen de Guadalupe, San Miguel Arcángel y San Judas Tadeo los bendiga por siempre a todos y cada uno de ustedes que a diario nos escuchan a través de esta poderosa radio, La Romántica 1380 AM. Mucho gusto, yo soy el vidente Maximiliano, soy espiritista, clarividente, parapsicólogo, mentalista, psíquico. Soy el director de la Congregación Renacer, Fluir y Vivir y de la Comunidad Mundial de la Fe. Estamos en vivo y en directo. Hoy es día domingo 16 de agosto del año 2026 y le damos inicio a este poderoso programa de sanación espiritual y un encuentro con la verdad. Queremos invitar a todas aquellas personas que están sufriendo en silencio y que tienen problemas familiares. Hablo con usted que no le rinde el dinero, marchan mal sus negocios, juega y pierde, enamora y fracasa, tiene problemas en el hogar, tiene problemas laborales, se le pierden las cosas, se le cae el cabello, se le quiebran las uñas, se le descomponen sus electrodomésticos, se le mueren sus animales,

0: lo que usted cultiva no se le da, siente presencias extrañas, siente que le hablan al oído, que se le sube el muerto, no puede dormir, ha bajado o ha subido de peso sin ninguna explicación. ¿Está usted cansado, mi querido amigo, mi querida amiga, de tomar medicamentos, de hacerse estudios, chequeos, análisis, pero desafortunadamente no aparece nada en sus exámenes y cada día esa enfermedad sigue creciendo, cada día esos dolores, esas molestias, esas irregularidades extrañas en su cuerpo siguen aumentando? ¡Aguas! ¡Mucho cuidado! 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Le vamos a decir sin temor a equivocarnos quién le quiere, quién le ama, quién le engaña o quién, por odio, envidia o maldad, se atrevería a hacerle algún tipo de daño. Tenemos que ser conscientes que en esta vida existe más la envidia y la maldad que la propia caridad. 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Al finalizar este milagroso, poderoso y maravilloso programa, siempre dirigimos el alma a Dios y damos gracias, pedimos perdón y ponemos nuestras súplicas ante nuestro Señor Jesucristo, y recibimos la energía de el Todopoderoso a través del vasito con agua. Y recuerden que el agradecido siempre será bendecido. Vamos a escuchar este testimonio y continuamos con el programa en vivo y en directo a través de La Romántica, hoy domingo 16 de agosto.
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0: Estamos en vivo y en directo y le vamos a dar la oportunidad a las personas que quieren participar al aire, las personas que quieren salir a través de esta prestigiosa radio. Hola, ¿qué tal? ¿Con quién tengo el gusto?
2: Con José Antonio Peláez.
0: Mi querido y estimado hermano José Antonio Peláez, ¿ya nos visitó o primera vez que se comunica?
2: Bueno, ya los había visitado porque tenía yo demasiados problemas, me fui a la quiebra, tengo una empresa que pues era muy muy buena y se fue quebrando y tuve la necesidad de buscar ayuda y yo ya tenía pues unos meses que lo veía en la tele y escuchaba
0: sí.
2: Y testimonios y todo eso y recurrí a ustedes.
0: Y bueno, desde el momento que usted me visitó, explíquele bien a los oyentes cuáles eran sus problemas. Aparte de la empresa, los problemas de su salud, los problemas con su esposa, cuéntele a los oyentes.
2: Pues sí, digo, a raíz de los problemas en mi empresa, porque fui perdiendo trabajadores, mi empresa quebró.
0: Sí.
2: Yo empecé a caer mal, de salud empezó a deteriorarse.
0: La depresión, la angustia, la preocupación se apoderó de su vida.
2: Todo eso fue.
0: Lloraba, no podía dormir, le dolían las piernas, mucho dolor de cabeza.
2: Sí, yo llegó un momento que no podía ya ni levantarme de la cama.
0: Problemas con su esposa, problemas con sus hijos, sus familiares ya se habían alejado.
2: Aunado a todo el problemón que yo tenía, se me juntó con la relación sentimental con mi esposa y pleitos con los hijos. Fue un desastre total lo que yo se me vino encima.
0: Pero bueno, gracias a Dios que se comunicó, me visitó y logramos destruir ese daño, esa maldad que le habían hecho. Logramos sacar ese maleficio, todo lo hicimos bajo el poder y la misericordia de Dios. ¿Usted logró ver con sus propios ojos quién era la persona que le estaba haciendo el daño?
2: Sí, ustedes me lo mostraron y yo pues incrédulo porque era una persona muy allegada a mí.
0: ¿Quién era? Dígale a los oyentes quién era.
2: Pues será un primo.
0: ¿Usted?
2: Y nunca me imaginé que se atreviera a hacerme algo así.
0: Bendito sea Dios que logramos retirarle esa venda de los ojos. ¿Usted, pues sí, hermanito, usted tomó venganza, tomó represalias o dejó todo en manos de Dios como le dijimos?
2: No, yo les hice caso a ustedes. La verdad sí tenía intenciones de buscarlo y a ver qué pasaba, pero ustedes me recomendaron que no era bueno y que no era lo necesario.
0: Claro, por supuesto, es que no podemos tomar represalias, ni venganza, ni pagar con la misma moneda, porque tarde o temprano llega la ley del karma, llega la ley de causa y efecto, y Dios se va a encargar de reprendernos, de darnos enseñanzas, y de colocarnos en el lugar, porque Dios no nos castiga, Dios nos reprende. Mi estimado hermano, ¿qué le recomienda usted a todas las personas que en este momento están pasando por un mal momento, cargando con una mala racha, a las personas que están sufriendo de enfermedades extrañas o tienen problemas familiares, y a las personas que no creen en la maldad? ¿Qué les puede recomendar usted?
2: Pues yo les recomiendo que sí crean y que sí, pues los visiten a ustedes. Yo en lo personal lo hice y me ayudaron y estoy totalmente sano. Ya mi empresa se recuperó porque ya la pude levantar gracias a ustedes y precisamente para eso me contacté con ustedes para agradecerles y para decirles que todo lo que hicieron por mí es de gran valor para mí y...
0: ¿Usted está diciendo esto de corazón? ¿Usted está diciendo esto de corazón?
2: Claro que sí. Sí, yo no tengo por qué decir otras cosas que no son. A mí me salvaron.
0: Gracias.
2: La vida y...
0: Amén.
2: Pues mi relación con mi familia.
0: Amén, amén, amén. Muchas gracias por este testimonio. Que Dios le bendiga y siga haciendo todo al pie de la letra, mi hermano del alma.
2: Muchísimas gracias. Y les recomiendo a los que lleguen a escuchar este testimonio que recurran a ustedes porque de otra manera puede llegar la muerte y se quedan sin hacer la lucha.
0: Gracias por ese testimonio. Que Dios lo bendiga, mi querido hermano. Es importante reconocer y tener en cuenta que en esta vida existe más la envidia y la maldad que la propia caridad. Caras vemos, corazones no sabemos, no nos podemos confiar ni siquiera en nuestra propia familia. Es importante, amados hermanos, obrar bien y tener la fe en el Todopoderoso, en Dios, en el que no falla, en el milagroso, en nuestro Padre Celestial.
3: Hola, soy Olga Martínez y vengo a dar gracias al hermano Maximiliano de que me quitó todos mis malestares, ya que yo presentaba muchas cosas raras en mi cuerpo y fui con doctores y nada que me resolvía, ni medicamentos y medicamentos, hasta que un doctor me dijo que viniera a ver a Maximiliano, el cual, gracias a Dios, me ha curado y estoy súper sana. Con el problema de mi esposo también me ayudó y ya ahora, con tantos problemas que teníamos económicamente, gracias a Maximiliano, ahora todo fluye, ahora vivimos en paz, en armonía, y todo está súper mejor.
0: Comprobamos, es con hechos, y todo lo hacemos gracias a Dios, a nuestro Señor Jesucristo, que nos ha dado el don, la sabiduría, el conocimiento y el poder para ayudarle a todas aquellas personas que están sufriendo en silencio. 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Por favor, timbrar donde está la imagen de la Virgen de Guadalupe. Estamos en vivo y en directo. Hoy es día domingo 16 de agosto del año 2026. 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Agarren el vasito con agua y repitan conmigo, queridos hermanos. Gracias, Señor Todopoderoso, por la vida, por la familia, por la salud, por los sagrados alimentos, por el trabajo. Infinitas gracias por todo, Padre amado. Por favor, perdona nuestros pecados, nuestros errores, nuestras malas intenciones. Bendice este vasito con agua y a todas aquellas personas que están escuchando este programa en vivo y en directo hoy domingo 16 de agosto del año 2026. Concédales demasiada salud, mucha sabiduría, larga vida, paz, amor, abundancia, felicidad y muchas bendiciones de tu parte para sus familiares, para sus vidas, para sus hogares y para todo lo que se propongan, que sea con mucho éxito, abundancia y felicidad. Vamos a beber el primer sorbo con agua en el nombre de Dios Padre. Vamos a beber el segundo sorbo con agua en el nombre de Dios Hijo. Y vamos a beber el tercer sorbo con agua en el nombre del Espíritu Santo. Amén, amén, amén. Ánimo y para adelante como el elefante con pasos de gigante. Hasta la próxima.
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3: ¿Qué tal, amigos? ¿Cómo están? Muy buenos días. Este es su programa médico Más por tu salud. Llámenos, participe aquí con nosotros, aquí en su programa de orientación médica, su programa de apoyo, su programa de amigos. ¿Amigos quiénes? Amigos los doctores de Más por tu salud. Estamos aquí completamente en vivo, transmitiendo desde Reforma número 56. Llámenos, participe con nosotros. Estamos muy contentos de estar aquí nuevamente con todos ustedes, como lo hacemos cada 8 días. Y le damos la más cordial bienvenida a la doctora Mayrani, a Mayrani Ruiz. Buenos días, doctora.
4: Hola, ¿cómo están? Muy buenos días. Muchas gracias por sintonizarnos como cada domingo. Pues bueno, vamos a platicar más sobre los temas relacionados a la odontología, su salud bucal. Si están en un tratamiento o van a iniciar alguno, pueden comunicarse con nosotros y les damos una valoración.
3: Perfectamente. De verdad, nos da mucho gusto que aquí nos acompañe la doctora el día de hoy. Y bueno, quiero agradecer también a Paquito, Llanos, que siempre está aquí a la orden con todos nosotros, con todos ustedes, apoyándonos aquí en los controles. Muchas gracias, Paco, por ese apoyo que nos brindas de todos los domingos y durante la semana también, también por las redes sociales, por todo lo que nos apoya. De verdad, muchas gracias, Paco. Y también a Mariela. Mariela, gracias, gracias por apoyarnos también aquí en la asistencia de la producción del programa.
4: Pararse temprano.
3: En los teléfonos, de pararse temprano, de veras. Y que de alguna manera también asistente en el consultorio. En el consultorio también nos apoya, nos ayuda y está en contacto con todos los pacientes, también por las redes sociales. Es la vía de comunicación entre ustedes y nosotros. De verdad, nos da mucho gusto que nos acompañen aquí en su programa Más por tu Salud, y vamos a dar cuenta de muchas cuestiones que han estado sucediendo, muchas cuestiones médicas, muchas situaciones que vivimos en los consultorios. De verdad, me da mucho gusto transmitir aquí con todos ustedes. Un saludo a todas aquellas personas que se conectan por las redes sociales. También muchas gracias por esa confianza, por ese apoyo. Y ya hay varios medios de comunicación que podemos establecer entre ustedes y nosotros: el WhatsApp, las redes sociales, la radio que estamos en este momento. Si usted va conduciendo su vehículo, también por la radio nos puede estar sintonizando y escuchando. Estamos aquí para todos ustedes. Solicite su atención médica, sus consultas de cortesía, sus comentarios, sus preguntas. Si quiere salir al aire, también nos puede llamar. Nos puede llamar y comentar: yo tengo este problema. Trataremos de ayudarlo, trataremos de escucharlo con todo respeto, con toda ética, para que todos ustedes que están del otro lado de la pantalla, del otro lado de la radio, del otro lado de las redes sociales o de su celular en mano, esté en contacto con nosotros. Y de verdad, me da muchísimo gusto. Yo soy su amigo, el doctor Ricardo Esquivel. Yo soy traumatólogo ortopedista de aquí de la Ciudad de México, y tenemos más de 25 años de experiencia ya trabajando en la ortopedia, la traumatología. Y me acuerdo los inicios, a veces difícil, y lo digo por los jóvenes que van saliendo, los médicos que van egresando, que muchas veces el inicio es difícil, pero posteriormente pues ya agarra uno vuelo, ya agarra uno confianza, ya agarra uno seguridad y experiencia. Y eso es lo más importante, tener también experiencia, porque muchas veces egresados pues salimos con el documento, con el papel, pero hay que saber atender. No todos nos lo enseñan durante la preparación. La adquisición de la experiencia también lo dan los pacientes, cómo responden, cómo evolucionan, cómo se complican. También hay que saber a qué enfrentarnos, y también eso es sumamente valioso para cada uno de nosotros en formación como médicos. Y de verdad, me da muchísimo gusto. Llámenos. ¿A qué teléfonos, doctora?
4: Se puede comunicar aquí a cabina al 55 55 66 13 80, al 55 55 46 18 66, o por WhatsApp al 55 69 00 7954.
3: Llámenos, participe con nosotros. Subía yo hace un momento una cápsula de información. Estaba hablando yo de osteoporosis. La osteoporosis, que ya todo mundo cree que simplemente es ir a comprar una ampolleta, porque ahora ya está de moda ir a comprar la ampolleta. Antes era que un año nos duraba y ahora ya hay medicamentos que de alguna manera se los aplican, son cada 6 meses los deben de aplicar, pero hay que tener muchísimo cuidado. Ya lo comentábamos en algún programa que una señora nos habló que tenía un problema muy serio porque estaba bajo tratamiento odontológico y se aplicó la famosa, y lo digo con respeto y a la empresa incluso, la Prolia, y no es el medicamento como tal, sino realmente son situaciones que no se deben de hacer sin una supervisión médica, sin un antecedente, como en el caso. ¿Qué es lo que pasa? Explícanos, doctora, ¿qué es lo que puede pasar si están bajo tratamiento odontológico y reciben esta ampolleta?
4: Los bifosfonatos, que es el medicamento que está ahorita como, pues no puedo decir que en boga, porque finalmente es, ahora ya se diagnostica más.
3: Sí, claro.
4: Y hay más alternativas de tratamiento. Los bifosfonatos son antirresortivos óseos, que es lo que van a generar que ya no se pierda hueso, que las personas que tienen osteoporosis o osteopenia no sigan perdiendo esa densidad ósea. Pero ¿qué es lo que va a pasar? Que al no dejar que se pierda, tampoco está el estímulo para que se regenere. Entonces eso afecta directamente a la regeneración ósea. Si se tienen que realizar tratamientos quirúrgicos como extracciones, que es como lo más inmediato, porque digo, finalmente la colocación de un implante es un tratamiento que va bajo una prescripción y va con un seguimiento, va con una indicación. Una extracción, aunque va con una indicación, se puede presentar de manera súbita, porque por una fractura, por un daño a nivel de la raíz, puede haber más situaciones de urgencia para una extracción que para una colocación de implante. El implante, al ver que el paciente tiene este tipo de tratamientos, pues simplemente no se va a colocar, no va a ser un tratamiento al cual se ha sometido el paciente. Antes de iniciar cualquiera de estos tratamientos, es muy importante tener una valoración odontológica. Una vez que tenemos el check por el odontólogo, pues ya es como mayor certeza o mayor seguridad iniciar tratamientos con bifosfonatos o con anticuerpos monoclonales, porque se puede generar una necrosis. La necrosis mandibular es la más común después de una extracción. O sea, porque si el medicamento ya está actuando a nivel de hueso, ya está depositado en hueso y no va a dejar que se regenere, tenemos una pérdida en la vasculatura. Entonces no va a haber una regeneración, o sea, no va a haber una regeneración de la mucosa y ese hueso se va a necrosar, se va a morir. Entonces estos pacientes terminan en amputaciones de la mitad de la mandíbula y son tratamientos que se complican y que complican mucho la buena evolución de los tratamientos.
3: Tenemos que tener cuidado. De hecho, a nosotros nos comentan mucho eso en relación a las fracturas, por ejemplo, y era muy clásico el hecho de decir, ¿sabe qué? Es que tuvo una fractura y ya querían ponerle pues bifosfonatos. No, le digo que hay que tratar la fractura. La fractura como tal, no es que me dijeron que era por osteoporosis, sí, pero no es el manejo de la osteoporosis ahorita. Ahorita es el manejo específicamente de la lesión, específicamente de la fractura, específicamente de lo que requiere por la consecuencia de la osteoporosis, sí. Y ya posteriormente vemos en qué momento se debe de realizar el manejo de los bifosfonatos para poder establecer un tratamiento correcto. Por eso yo decía dentro de la cápsula, hay que tener muchísimo cuidado la administración de medicamentos. Todos los pacientes son distintos. Todos los pacientes en su momento, así como prácticamente en tiempo real, como dice ahí el Google Map, en tiempo real, ¿qué es lo que necesita cada quien? No es una receta de cocina, no. Hay personas que nada más requieren hacer ejercicio, estimular al hueso. Hay personas que consumen calcio, pero no lo absorben. Es una deficiencia de absorción. ¿Y a quién le pasa eso? Pues a las personas de la tercera edad. Porque a nivel intestinal, a nivel del duodeno, donde es una absorción del calcio, hay un síndrome, de hecho así se llama, síndrome de mala absorción. Y no absorben calcio y así estén bajo la alimentación adecuada, pues no están realmente reponiendo lo que se va perdiendo. Hay personas que de alguna manera, y los decía yo en la cápsula de información, hay personas que todo el tiempo están bajo tratamiento de estrógenos. Tampoco. Una regulación hormonal está bien cuando se presenta la menopausia y que se lo establece el ginecólogo. Pero bueno, vamos a seguir hablando de esto porque es muy importante. Vamos a dar paso a una llamada que tenemos. Bueno.
5: Buenos días, doctor.
3: Buenos días. ¿Quién habla?
5: Arlene Rodríguez.
3: Arlene Rodríguez, buenos días. ¿En qué podemos servirle? Platíquenos.
5: Sí, doctor, llamo para solicitar una consulta de cortesía. Mi rodilla está lastimada. ¿Rodilla? Y tengo una resonancia.
3: Okay.
5: Y quisiera saber el diagnóstico.
3: Bueno, pero dígame, ¿qué le pasó?
5: Me golpeé con la... Bueno, me golpeé la rodilla y tengo dolor y ha permanecido el dolor. Entonces, tengo la resonancia para que vieran si tenía un daño en los ligamentos.
3: Okay. Bueno, le voy a explicar. Repítame su nombre, ¿cuál es?
5: Arlene Rodríguez.
3: Rodríguez, okay. Bueno, aquí lo importante no es lo que diga la resonancia, es lo que diga el doctor. El doctor,
5: sí,
3: tiene que saber revisar, saber explorar, ver en la revisión, vemos cuando hay lesión de ligamento,
5: sí,
3: lesión de menisco, lesión o fractura,
5: sí,
3: de la patela, de la meseta, así se llama, y de los,
5: sí,
3: cóndilos. Entonces, los estudios son de apoyo. Bueno, para confirmar,
5: sí,
3: diagnóstico, vamos a pedir una resonancia, ¿ok? Con todo gusto,
5: sí,
3: se pide un estudio especial. Pero bueno, aquí lo importante, usted dice que se golpeó, que se lastimó. ¿Fue una caída, un golpe, un...?
5: Un golpe.
3: ¿Un golpe directo?
5: Un golpe.
3: ¿Un golpe se cayó o la patearon?
5: Sí. No, me flexionaron la rodilla y eso fue lo que me ocasionó el daño.
3: Okay. Lo que vamos a hacer, con todo gusto, yo soy el doctor Esquivel, yo soy traumatólogo ortopedista, la vamos a revisar, le vamos a regalar una consulta de cortesía. Apunte por favor el teléfono, el,
5: sí,
3: teléfono es 55,
5: sí,
3: otra vez 55,
5: sí,
3: T4,
5: 55, ahí ya no escuché.
3: A ver, cuatro veces el 5,
5: sí,
3: 7-4,
5: sí,
3: 7-5,
5: sí,
3: 34,
5: sí,
3: ¿sale? Entonces ahí usted,
5: sí,
3: llama y Mariela le va a dar una consulta de cortesía, le va a decir qué día la vemos, lleve su resonancia, yo la reviso y ya le decimos qué es lo que tiene, ¿sí? No,
5: sí,
3: es de que veamos qué tiene la resonancia, no. Yo le digo antes qué es lo que puede tener y ya la resonancia será de apoyo. Porque a veces les digo, no gasten tanto, no gasten en resonancias, en estudios tan caros, porque a veces simplemente con la revisión pudiera ser suficiente. Así era la medicina de antes, ahora la actual, ya nada más quieren pedir estudios para ver qué dice. No, aquí hay que revisarla, saberla revisar, explorar y determinar qué es lo que tiene. Pero bueno, la resonancia nos va a ayudar, nos va a apoyar simplemente en lo que estemos ya sospechando. Con todo gusto yo la reviso y vamos a ver qué es lo que tiene y yo profesionalmente le digo qué es lo que necesita, ¿le parece?
5: Sí, doctor, con mucho gusto. Muchas gracias.
3: Agradece mucho y agradecemos su confianza y su llamada.
5: A usted, doctor.
3: Gracias.
5: Muchas
3: a todos,
5: gracias,
3: ustedes que nos brindan esa confianza de que nos puedan llamar, nos puedan solicitar, como aquí en el caso de la señora que nos habla y que tiene un problema de su rodilla. Bueno, pues vamos a revisarla, vamos a ver. Hay ocasiones que los estudios pueden decir mil cosas. Y hay veces que yo no sé quién pueda transcribir o ver. Y aquí es desde el punto de vista de la especialidad como tal. Entonces hay ocasiones que hasta son falsas positivas, les llaman así. Entonces hay que tener cuidado, hay que tener cuidado. Y con todo gusto lo vamos a revisar, vamos a establecer qué es lo que tiene. Y si tiene algo, le decimos qué es lo que debe de hacer.
6: Ahorita decía algo muy importante, ¿no? Sobre la clínica.
3: Sí.
6: La clínica nunca va a suplir un estudio. O sea, el saber ver a un paciente, leer a un paciente, los signos claros de una enfermedad, nunca los va a suplir. Y eso me lleva ahora a la inteligencia artificial.
3: Sí, la IA.
6: Todo lo que es la IA, todo el boom que se está dando en este momento de el ChatGPT, los robots, y está entrando mucho en la medicina.
3: Uh-huh.
6: Y ya crearon robots cirujanos.
3: Sí.
6: Y hubo quien me dijo, no, el día de mañana ya ni médicos, ni cirujanos, ni nada se va a necesitar porque todo lo van a hacer los robots. Y le digo, ¿sabes cuál es el punto crítico o el punto de quiebre para mí donde se va a ver que la inteligencia humana nunca la va a poder rebasar, una inteligencia, por mucho que ya esté precargada y demás, una emergencia en el quirófano, una situación, porque cada cuerpo es distinto. En la anatomía dental, aunque tengamos estructurado que un primer molar tenga tres raíces y los conductos, siempre hay variaciones anatómicas que corresponden a cada paciente. Y eso, la inteligencia artificial, en el momento para resolver una urgencia, yo no creo que lo pueda resolver. ¿Cómo lo podría hacer usted o lo podría hacer cualquier otro de los especialistas de este programa?
3: Sí, claro. Y de hecho, hablando de eso, de la inteligencia artificial y de los robots, a mí me gusta mucho la cirugía articular. Yo soy, de hecho, soy profesor y tengo un adiestramiento, una capacitación y una certificación de cirujano ortopedista de reemplazo articular. Cirugía de reemplazo, ¿qué es esto? Las prótesis de la cadera, las prótesis de la rodilla. Y lo que acabas de comentar, ahorita está de moda, porque es moda, aunque les moleste lo que uno diga, poner prótesis con robot. Y pone el robot y es una máquina. Y la conectan y la cargan de todos los datos del paciente y te ponen la prótesis. Hace los cortes, la adapta y de alguna manera pues colocan la prótesis. ¿Sabes cuánto se tardan? Simplemente para colocar la prótesis, como 3 horas. ¿Sabes cuándo me tardo yo? 1 hora. Y eso ya es mucho. 1 hora en poner una prótesis. El consumo, los costos se incrementan muchísimo. ¿Quién la pone? Pues lo ponen los hospitales ahorita, los hospitales de nombre, en el Grupo Ángeles, de alguna manera lo están poniendo. En el ABC lo están poniendo. En el Español lo están poniendo. En el Seguro Social empezaron a querer meterlas y de alguna manera, pues sí, pero el consumo, el gasto es mayor y la diferencia pues realmente no es significativa. Entonces, como dices tú, pues es un robot, es una máquina, y si se va la luz, ¿quién le sigue?
6: Ahí nos esperamos.
3: Ahí nos aguantamos.
6: Ahí está la planta.
3: Pues sí, ahí está la planta, que a ver si jala. No, hay que tener cuidado y no estamos peleados con la tecnología, no estamos peleados, al contrario, aprovechamos completamente la tecnología y hay que saberla aprovechar. Y esto que te estoy comentando, y hablaba yo y dije hace un momento, más de 25 años de experiencia llevo yo, y ¿sabes quiénes están poniendo las prótesis con robot?
6: Los nuevos,
3: los que salieron el año pasado, todavía ni saben poner prótesis con las manos, pero ya quieren poner con robot. Entonces, lo digo con todo respeto para colegas, porque sé que hay colegas que me escuchan, ¿eh?
6: Hola. Y
3: les mando un saludo, un abrazo. Y bueno, finalmente es realmente hablar con la verdad, hablar con ética, ser profesionales. Y eso es lo que hacemos aquí, ¿eh? Hablamos bajo el conocimiento de las cosas y eso es tan importante que es sumamente delicado el que no lo hagan así, el que estén, y se oye feo la palabra, pero que estén experimentando con pacientes. Entonces hay que tener mucho cuidado, y lo digo con toda ética, con todo respeto. Hay industrias ya detrás, de las empresas que están detrás de los doctores, apoyándolos, mandándolos a cursos, saliendo y respaldando pagos y no sé qué. Pero bueno, finalmente la idea es mejorar la condición de salud de todos ustedes y que si tienen la posibilidad también, no es malo. ¿Se pueden poner con robot? Sí, se pueden poner con robot. Las prótesis se pueden poner con robot. Y de alguna manera es importante siempre y cuando se pongan bien. Entonces hay que tener muchísimo cuidado. Y no lo hace solita la máquina. ¿Cómo le vas a recargar la información? Pues lo tiene que hacer una persona, ¿no?
6: Y que sepa,
3: no nada más un administrativo. Entonces, no el dueño de la empresa, ¿no? Entonces, tiene que ser un médico quien dirija, lleve y realice todos estos procesos. Y bueno, los invitamos a que nos manden sus comentarios y realmente si pudiera no estar de acuerdo, ¿eh? Entonces, todo lo que comentamos aquí es bajo conocimiento, de hecho, y si no están de acuerdo también es muy respetable, su opinión es respetable para nosotros. Y eso es lo que queremos, establecer una comunicación directa entre ustedes y nosotros. Está como lo que comentaba yo hace un momento. Hablaba de la osteoporosis. ¿Quién, me preguntaba una señora, ¿quién da el manejo de la osteoporosis? Y le contesté, pues el que sepa, digo, yo tenía un amigo médico general que era muy bueno y daba tratamientos y manejos correctos. Y entonces, si sabe de esto, adelante. Y no el hecho de que llegando a la menopausia se pierden estrógenos, no toda la vida vean nada más al ginecólogo. Y porque hay ginecólogos que sí les mandan una sustitución de estrógenos, una regulación hormonal, pero es por determinado tiempo. ¿Qué sucede en la menopausia? Hay un desequilibrio, disminuyen los estrógenos en las mujeres y por eso se fracturan. Pero no toda la vida tienen que tomar estrógenos, porque ¿qué pasa si toman estrógenos toda la vida? Puede provocar metaplasias, puede provocar alteraciones a nivel de la mama, y al rato es un cáncer de mama. Pueden provocar alteraciones en la zona de los genitales, y al ratito es un problema de cáncer cervicuterino. Entonces, no nada más es, me tomo la medicina porque llegué a la menopausia y no quiero que me dé la osteoporosis. No, tiene que hacer ejercicio, tiene que tomar rayos del sol, una buena alimentación, y si requiere algún estudio, pues hay radiografías. ¿Qué radiografías? Las rayos X de columna, los rayos X de la cadera, de la muñeca, del pie, que son las zonas de carga, que son las zonas que se lastiman más y que de alguna manera requieren un manejo específico. Y la otra, hay que hacerse la densitometría, y la densitometría para determinar la densidad de la estructura ósea, y si requiere manejo, fosfonatos, alimentación, calcio, ejercicio, vitamina D para la absorción del calcio a nivel intestinal. Y de alguna manera no es tan sencillo. No nada más hay gente que dice, ya tengo osteoporosis, y va y compra unos frascotes de calcio, porque los venden ahí en estas tiendas de conveniencia, y las venden, y bueno, voy a decir, ¿dónde? Hasta en el Costco. Ahí venden y frascos de calcio, y de alguna forma no nada más es tomar el calcio. Si usted toma calcio, y si su organismo está bien, bueno, pues lo orina. Pero si su organismo, su metabolismo no está bien, pues se almacena. Y al rato hay unas calcificaciones a nivel renal, a nivel de los vasos. Y bueno, y pasa algo serio a nivel de las arterias, las venas, y se mueren. Entonces, por un tapón de calcio, pero con unos huesotes bien fuertes, ¿verdad? Hay que tener cuidado, hay que tener cuidado, qué es lo que pasa, qué es lo que hacemos, y toda persona requiere un tratamiento especial, específico, y no hay una receta de cocina. Por eso, cuidado con la IA, porque ahí sí dan, ahí da tratamientos, y de alguna manera, hasta la Alexa, ahí se pone a platicar con la Alexa, ¿qué necesito? Porque me duelen los huesos, y ahí le dice la Alexa, ¿qué es lo que necesita? No, pues no.
6: Se convirtió en psicólogo, médico, sí, chef.
3: Hasta cuenta chistes.
6: Sí, cuenta chistes muy buenos, por cierto.
3: Hasta cuenta chistes la Alexa, pero bueno, finalmente hay que tener mucho cuidado, ¿no? Aquí la tecnología hay que aprovecharla así, y de alguna manera tenga mucho cuidado. Y no está por demás, pues, consultar. ¿Qué es una situación seria? Este programa, el programa Más de Por Su Salud. Así es que llámenos, participe con nosotros. ¿A qué teléfono, doctora?
6: Se puede comunicar aquí a cabina para platicar de este y otros temas al 55 55 66 13 80, al 55 55 46 18 66, o por WhatsApp un mensajito al 55 69 00 79 54,
3: o por las redes sociales Por Su Salud guión doctor Esquivel. Ahí estamos, y de hecho les mandamos un saludo a la gente que se está conectada, y les mandamos un abrazo y un agradecimiento. Y quiero mandar un saludo antes de irnos al corte a mi hermana que se encuentra en Los Ángeles. Le mando un saludo, un abrazo, un beso, y decirle que al ratito paso por mi mami, porque ella siempre está al pendiente de mi mamá, porque está lejos, y yo aquí estoy cerquita, y todos los domingos paso a almorzar con ella, y me la llevo para aquí y para allá, pero y le digo que está bien, y de hecho voy a pasar saliendo de aquí, paso a verla, y estamos bien. Y al Richie, que estuvo ayer, toda la semana estuvo con nosotros, a Richie, mi hijo, pero ya se regresó a Canadá, ya me mandó un mensaje, pa, ya estoy en mi casa. Ok, le mando un saludo, un beso al Richie, y a todos ustedes un agradecimiento por esa confianza que nos brindan. Vamos a ir a un corte comercial, regresamos en un momento aquí en su programa Más por Tu Salud.
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3: Regresamos aquí a su programa Más por Salud. Llámenos, participe con nosotros. Tenemos una llamada, otra llamada. Vamos a dar cuenta de ella.
4: Sí, bueno.
3: Sí, bueno, buenos días.
13: Buenos días, habla Mauro de Rey.
3: ¿Quién?
13: Mauro de Monterrey.
3: Mauro de Monterrey, ¿cómo está Mauro? ¿En qué podemos servirle?
13: Quería hablar con la odontóloga.
3: Odontóloga, pues aquí está, estás, aquí está a un lado.
13: Oiga, doctora,
4: me diga.
13: Bueno,
4: ¿ahí me escucha?
3: Sí, lo escucha.
13: Sí.
4: Dígame.
13: Doctora, es que tengo hace como varias semanas detecté como que aquí en la lengua me salió como una manchita blanca, como si fuera una quemada, o sea, haga de cuenta que en eso. Cuando tomo el café me da allí y me duele.
4: ¿No tomó igual algo muy caliente en semanas previas que se pudiera haber irritado?
13: Sí. Es que tomo café seguido y a veces chocolate.
3: Puede ser que se haya quemado, Mauro, con el café, pero aquí lo sería importante, ahorita tome el teléfono de la doctora, mandarle una imagen hasta en el celular, para que vea ella y sea una comunicación directa. Aquí es importante, si nada más es eso, pues determinar qué es la lesión que tiene, si es por parte de la odontóloga o requiere el dermatólogo, para que también determinen, y también le hacemos llegar el contacto del doctor Armando Jiménez, que es nuestro dermatólogo. Aquí la doctora, bueno, ya lo escuchó. Y eso es lo que ella puede estar comentando. Tenemos que tener más información, más datos, de alguna forma, si no tiene alguna infección en otra zona, en los dientes, en la parte periodontal.
4: Sí. Importante revisar los antecedentes. Si estuvo tomando alimentos o consumiendo alimentos muy calientes, pudiera existir una irritación en la zona por la temperatura. Ahorita es recomendable no consumirlos tan calientes, un poco más tibios a fríos. Llevar el control de cuándo apareció y cómo ha ido evolucionando. Apunte mi número para que tome una foto, me la envíe. Se lo voy a dictar. Es el 56.
13: A ver, 56.
4: 2395.
13: 96 14 26 14 56 23 95 26 14.
4: Sí. Y seguimos, es que platicando.
13: No han ido a consultar por miadillo y les tengo más confianza a ustedes.
6: Muchas gracias por la confianza. Le digo, mándeme una fotito y ya ahí platicamos, iniciamos algún tratamiento local y le damos seguimiento.
13: Bueno, gracias doctora, muy amable.
6: No, de qué, don Mauro, cuídese mucho y espero su mensaje.
13: Sí, gracias.
3: Gracias, agradecemos aquí a Mauro que nos habla de Monterrey. Sí, se nota que es de Monterrey. Y pues le mandamos un saludo, un agradecimiento y por esa confianza que nos tiene. De verdad, es muy agradable que nos llamen y nos tengan esa confianza. Y como bien dice la doctora, a veces están a la distancia, pues un mensaje, una imagen es importante y le damos seguimiento y lo que necesite apoyamos en lo que podamos. Y bueno, tenemos algunos comentarios, doctora.
6: Sí, Clara Blandón nos habla de Benito Juárez y pregunta, doctor Esquivel, ¿cuáles son los factores de riesgo de la osteoporosis que se puede

0: columna. ¿Ustedes han visto por qué se les sale una joroba? Pues no es que salga una joroba, se empiezan a inclinar hacia adelante porque las vértebras se fracturan, y se llama fracturas en cuña, fracturas por compresión, y se fracturan. Y de alguna manera, esa es una de las condiciones, y les duele la espalda. Por eso les duele la espalda, por eso de alguna forma son secuelas de una fractura por compresión. Y de alguna forma, aquí respondiendo la llamada, es importante determinar que el tratamiento, quién necesita tratamiento o cuáles son las medidas de cuidados. Pues una buena alimentación, hacer actividad física, tomar los rayos del sol, hacer un chequeo si no requiero una valoración, si requiero la valoración para una deficiencia de calcio, una alteración que ya tenga en la densitometría, algún estudio especial, es la manera de evitar la osteoporosis. Pero una buena alimentación es importante, hacer actividad física independientemente de la edad. Todas las personas deben hacer actividad física, todas las personas, incluso las personas de la tercera edad, se deben de mover los brazos, mover las piernas, mover el cuello, mover la espalda, mover las manos, los dedos, todo se tiene que mover para que no se atrofien. Eso es hacer actividad física, tomar los rayos del sol, tomar vitamina D, una buena alimentación en calcio. Pues eso es las medidas de seguridad y de precaución. Pero si tiene dudas, le voy a regalar una consulta de cortesía. El teléfono es 55 otra vez 55 74 75 34, y con todo gusto la valoramos.
1: Tenemos una llamada.
0: Tenemos otra llamada, vamos a dar cuenta de esta llamada. Bueno, sí, buenos días.
2: Buenos días, doctor Esquivel. Doctor Esquivel, estoy un poco preocupada. Sé que lo conozco de años, desde hace 25 años. Por eso me atrevo a hablarle, porque sí estoy muy preocupada y sé que usted habla con la verdad. Tengo una hermana que tuvo problemas en cuidado de su esposo, su alimentación de ella, murió su esposo, lo estuvo cuidando de cáncer de próstata. Y pues otro problema moral con su hija de salud. Entonces esto yo lo aúno al problema de el estrés, ¿verdad? Pero ella de momento dejó caminar, y creo que su diagnóstico es ganostrosis. Gonostrosis.
0: Gonartrosis será.
2: Eso, doctor, esa palabra.
0: Cosa, gonartrosis. ¿Es un problema de las rodillas?
2: Sí, o sea, no puede caminar
0: aún. Ok, no puede caminar. Le explico qué es la gonartrosis. Se llama gonartrosis. Es el desgaste de la articulación de la rodilla. La rodilla, la forma aquí, el fémur, el hueso del fémur, que es de la ingle a la rodilla, ese hueso se llama fémur. Y lo que es de la rodilla hacia el tobillo es la tibia. Entonces, esos dos huesos se mueven cuando uno camina, y esos huesos se empieza a desgastar el cartílago. ¿Cuál es el cartílago? Lo blanco de los huesos. Imagínese usted que come pollo. Si come el pollo, una pierna, por ejemplo, se acaba la carne, en los extremos se ve blanco. Eso blanco es el cartílago. Eso blanco en las rodillas se desgasta y se llama artrosis. Entonces es lo que tiene. Pero hay diferentes grados de artrosis. Artrosis leve, pues se puede mejorar con pastillas, con ejercicio, con fuerza, con baja de peso, si es que están en sobrepeso, y con medicamento tomado. Si la artrosis es moderada, se puede también bajar de peso, hacer ejercicio, mejorar las condiciones, y hay medicamentos que se inyectan en la rodilla. Y cuando la artrosis es muy severa, que ya no les permite caminar, se puede colocar un implante, es una prótesis. Y mucha gente le tiene miedo cuando escucha prótesis, creen que le van a cortar un pedazote de hueso. No, es precisamente limpiar el cartílago. Y yo hasta ahorita, aprovechando que está aquí la doctora, es como si fuera una muela, le limpian la muela y le ponen una incrustación. Pues igual, le limpian la parte del fémur y le ponen una incrustación, que es la prótesis. Entonces, no le tengan miedo a los implantes. Tienen que estar obviamente bien colocados, con personal que sepa, con experto que de alguna manera se dedique a eso. Pues eso es lo que se requiere. Pero bueno, no pierden el caminar, al contrario, la cirugía es para que caminen, los medicamentos son para que mejoren. Y con mucho gusto yo le voy a regalar una consulta de cortesía a su hermana para valorarla y decirle qué es lo que tiene que hacer. Llévenla, aunque sea en una silla de ruedas.

0: llévenla y lleve sus radiografías y yo le explico sí. qué es lo que tiene y lo que debe de hacer, ¿le parece?
1: Sí, doctor, porque la están viendo ahí, seguro, pero son las citas de cada 6-7 meses y yo no puedo ya ver hacia mi hermana en esa situación, porque pues la verdad hemos pasado en situaciones morales muy fuertes. Yo también, pues yo la unaba un poquito a ello. Y con otro término, doctor, si le voy a agarrar su palabra, me urge que la vea por su experiencia que tiene y la confiabilidad que me da verle. Y otra cosa, yo tuve cáncer de mama y ya lo estoy superando, remisiones cada 3 meses, pero mi problema es que tengo diabetes y tengo neuropatía, me duelen mucho las articulaciones. Lo oí hace un momento que usted estaba comentando algo del calcio. A mí me han dado calcio vitamina D3 desde hace 2 años, la cual no la tomé seguido, porque sí me duelen mucho los articulaciones, no sé cómo se llamen, ¿no? Pero ese es mi problema ahorita.
0: Hay que revisarla. Hay que revisarla y determinar qué es lo que tiene. Y muchas veces es una revisión combinada. A veces requerimos el apoyo del geriatra. Y le vamos a sacar una cita con el geriatra. Le vamos a dar los datos para que pueda... Uh-huh. Es Fabián Chávez Lemus. Y él nos puede determinar qué es lo que requiere. Y ya si él requiere que nosotros la veamos, con todo gusto, también le claro. otorgamos una consulta de cortesía. Aquí, claro. aquí apunte el teléfono del consultorio, por favor.
1: Sí, Ya lo apunté.
0: Se lo dicto nuevamente por si cualquier duda. 55 ajá. Otra vez 55 74 75 34.
1: Ay, doctor, pues sí le voy a agradecer lo de mi hermana, porque
0: mucho,
1: la verdad,
0: nos
1: pasamos situaciones ahorita acá de morita mi hermano, estamos sí. en duelo y todo eso implica pues dinero, ¿verdad?
0: Claro. Entonces, vamos a apoyarle, Mari, y con todo gusto.
1: Un abrazo, te lo quiero mucho, lo aprecio mucho, lo conocí desde hace 20 años.
0: Lo conocí desde doctor. Chiquito, dice. Muy bien, sí, con todo gusto la vamos a ver, Mari, y de verdad me agrada que nos siga y que nos siga reconociendo y que de alguna manera esté
1: a
0: con
1: nosotros.
0: A toda
1: la gente que hable, no saben lo hermoso que es este doctor. No sabe la experiencia y que llegamos a buenas manos.
0: Muy bien, le agradecemos.
1: Yo sigo tomando el calcio, vitamina D3, lo sigo tomando. Es una vez.
0: Nosotros no mandamos tratamientos por esta vía, o sea, no sé.
1: Ajá, no sé. Sí. No... Bueno, parece que me dan, ya cuando lo vea, entonces.
0: Ándele, pues. Muy bien.
1: ¿Qué me tengo que hacer para ver si?
0: No se haga nada hasta que la revisemos, ¿sale?
1: Está bien.
0: Mucho.
1: Un abrazo.
0: Que esté muy bien y hasta luego, que esté bien.
1: Hasta luego.
0: Bueno, agradecemos aquí a doña Mari, que dice que nos conoce desde hace mucho tiempo, que seguía el programa. Sí, efectivamente, el programa tiene ya muchísimos años, junto con el doctor Barrera. Estábamos siempre platicando aquí domingo, y bueno, en otra radiodifusora, pero sí nos agrada que la gente reconozca, nos conozca, y que de alguna manera, como doña Mari, nos haga los comentarios y que nos siga todavía. Entonces, le damos las gracias y agradecemos esa confianza. ¿Tenemos otros comentarios?
2: Sí, Carmen Márquez se comunicó con nosotros y me pregunta: doctora Mayrani, mi papá se le adelgazó el hueso por pérdida de piezas, tiene 82 años. Le dijeron que no es recomendable la dentadura postiza como tal, ya que sí está muy delgada esa parte. ¿Me podría orientar si esto es verdad? No. Aunque tengamos poco reborde alveolar, el que más se pierde es el de la mandíbula. Es donde llegamos a tener una pérdida ósea mayor y del reborde por completo. Se hace delgadito, se hace como una hilerita, nada más un hilito. Las prótesis son muco soportadas, no únicamente por el hueso, sino por todo lo que es la estructura de la mucosa, carrillos, lengua, piso de boca, zona retromolar. Lo que se va a generar es un sellado por vacío, como si fuera un chupón. Pero no cualquiera lo puede hacer. O sea, si usted va a cualquier consultorio, le van a ofrecer un tratamiento de prótesis totales. Estoy segurísima que en cualquier lado lo van a hacer, pero no en cualquier lado le van a ofrecer un resultado adecuado. por eso existen las especialidades. Uh-huh. Yo por eso en ese tipo, y más en ese tipo de tratamientos, porque no solamente es lo estético, en estos pacientes es la función y la nutrición de forma adecuada. Estos pacientes cuando ya perdieron las piezas, porque para tener el reborde muy delgadito, eso quiere decir que ya tiene muchos años que se perdieron esas piezas, o sea, no lleva uno, dos o tres años. Hay veces pacientes de 10 años que las perdieron y todavía mantenemos un poco del grosor y de la altura del proceso alveolar. Pero cuando el paciente ya es edéntulo, o sea, ya no tiene ninguna pieza y eso ya tiene bastantes años, ya el reborde es muy delgado. Se pueden ajustar, sí, pero cuesta mucho trabajo. Entonces eso sí lo tiene que hacer un especialista para que logre un sellado óptimo basado en la succión, o sea, basado en el sellado de los de todas las estructuras anatómicas de mucosa que tiene alrededor. Y esto, le digo, al final va a ser como una ventosa. Se va a pegar, se va a adherir a la mucosa y va a permitir el correcto funcionamiento de la prótesis, o sea, que el paciente pueda masticar, pueda deglutir, pueda hablar sin sentir que la prótesis baila. Este tipo de prótesis, cuando se colocan en los momentos adecuados, nos ayudan a que no se genere una pérdida ósea tan grande. Finalmente, al no existir una pieza dental, que es lo único que va a mantener el nivel de hueso en un rango óptimo, ya cuando lo perdimos es muy necesaria una rehabilitación. Por eso se les hace mucho hincapié que aunque van a perder una pieza, busquen o tengan ya una alternativa de una rehabilitación protésica de inmediato. ¿Para qué? Para conservar el nivel de hueso lo más que se pueda. Y eso puede ser con prótesis removibles. Si el paciente es candidato y sistémicamente nos da la viabilidad de colocar un implante y también de forma económica pueden realizarse tratamientos de esa índole, pues lo recomendable sería una rehabilitación individual con implantes.
0: O sea, para que quede claro, sí se puede. Hay muchas cosas que se pueden y hay muchas cosas que de alguna manera también tienen su límite. Y es tan importante, como bien comenta la doctora, que entendamos qué es lo que está sucediendo e en forma individual hacer una valoración. ¿Cuál es tu teléfono de contacto para cualquier duda que te tengan, Mayrán?
2: Se pueden comunicar conmigo al 56 23 95 26 14. Otra vez se los repito, 56 23 95 26 14.
0: Perfectamente. Tenemos otra llamada y nos da muchísimo gusto que nos estén llamando, sí, haciendo preguntas. Bueno.
3: Sí, buenos días.
0: Días, ¿quién habla?
3: Doctor Esquivel, mi nombre es Sofía Piedras.
0: Muy bien, ¿en qué podemos servirle?
3: Mire, doctor, lo que sucede es que tengo un hijo que de hecho ha sido paciente suyo. Hace como 2 años se le rompió el tendón de Aquiles y usted nos hizo favor de operarlo y todo estuvo muy bien.
0: Estuvo bien.
3: Pero mi preocupación, doctor, es que a mi hijo se le rompió, antes de ese tendón se le rompió el otro pie. Él es, ahora ya es muy pesado, ya pesa 95 kilos. En ese tiempo pesaba como 80. Él mide 1.75. Pero cuando él era pequeño, yo me daba cuenta que en épocas de frío, las yemas de sus dedos se le hacían como grietas. Tenía yo que comprarle de esa crema glicerina para que sanaran esas heridas. Eso me preocupaba. Ahora que es adulto, me preocupa porque yo pienso que esos accidentes de que se le han roto los tendones, me parece que no es muy normal. No sé si se deba a su sobrepeso o su físico o genéticamente tiene algún problema que le sucede eso. Y también me comenta que hace como 5 años le salió una manchita en un dedo como vitiligo, parece ser vitiligo. Entonces a mí me preocupa, no sé qué especialista, yo pienso que quizá un internista podría atenderlo para hacerle un estudio a fondo, o no sé qué le puedan recomendar, por sí. ¿Qué le sucede esto?
0: Sí, puede ser una colagenopatía. De hecho, el colágeno, la estructura de los tendones, ligamentos, está formada por parte de colágeno. Y de alguna manera, cuando hay alguna alteración, y que sí puede ser genética o congénita, de alguna forma puede ser esta la alteración. Aquí lo que sugerimos es que lo valore también el dermatólogo, para que vea qué es lo que pasa en él y de alguna manera determinar. Aquí sí, obviamente, lo importante, ¿por qué? Porque los ligamentos y tendones pues son muy frágiles. Aquí lo que recomendamos es un peso adecuado. Si está ahorita en exceso, bueno, pues hay que ir controlando el peso, y le vamos a solicitar una consulta de cortesía al doctor Armando Jiménez, que él es dermatólogo, y si él ya considera posterior a la valoración que lo vea el médico internista, pues ya lo mandamos con el doctor Fabián Chávez Lemus, que es internista y también es geriatra, pero de alguna manera como médico internista puede integrar también un diagnóstico. Le vamos a pedir que esté en contacto con Mariela, le vamos a dar el teléfono del consultorio para que le mande el teléfono del doctor Armando Jiménez, que es nuestro dermatólogo. Apunte, el teléfono de nuestro consultorio es 55.
3: Sí.
0: Otra vez, 55.
3: Sí.
0: 4.
3: Sí.
0: 75.
3: Perdón.
0: 75.
3: 75.
0: 34.
3: 34.
0: Que ya tiene el teléfono del consultorio, solicita el contacto del doctor Armando Jiménez y le saca una consulta de cortesía con él. ¿Le parece?
3: Sí, doctor. También quería comentarle que mi hijo ha tratado de controlar su peso y ha variado su dieta, y aún así él no puede bajar de peso, le cuesta muchísimo trabajo.
0: A todos nos cuesta, a todos nos cuesta mucho trabajo. De alguna manera es difícil controlar el peso, pero nada más hay que tener disciplina, hay que tener la decisión de hacerlo para que tener una buena alimentación, una alimentación bien balanceada, porque a veces decimos, es que no puedo y ya hice dietas, y a lo mejor no es la forma, es cambiar hábitos también, es cambiar horarios y ponernos en forma disciplinada, pero ellos le pueden ayudar, y también el médico Fabián les puede decir de qué manera pueden controlar su peso.
3: Muy bien, doctor.
0: Pues cuídense mucho, agradecemos mucho y que nos esté llamando el día de hoy.
3: Muchas gracias, doctor.
0: Cuídense, que esté muy bien.
2: De peso. Como dice, no todo al final es una decisión, es ser disciplinados, pero también es muy importante la valoración clínica. Si no tenemos una valoración que nos diga si hay resistencia a la insulina, si tenemos ahí alguna otra situación, el consumo de calorías versus el gasto energético que tenemos. O sea, sí es muy importante una valoración médica, una valoración nutricional, y también checar nuestras piezas dentales. Si nosotros no estamos teniendo un adecuado procesamiento del alimento, el cuerpo lo recibe completo y no es tan fácil, y empezamos con problemas de estreñimiento, va a haber retención de líquidos. Entonces todo es un sistema, no quieran ver las cosas de forma aislada.
0: Pues aproveche las consultas de cortesía, y como dice la doctora, pues bueno, a lo mejor es en forma integral y tiene que ver varios especialistas. Aproveche consultas de cortesía, aquí puede solicitar una atención, una evaluación, una consulta de cortesía, y que nos llamen. ¿A qué teléfono, doctora?
2: Se pueden comunicar aquí a cabina al 55 55 66 13 80 o al 55 55 46 18 66. Por WhatsApp se pueden comunicar con nosotros por medio de un mensajito al 55 66 79007954.
0: Y también por las redes sociales, por Su Salud y un Doctor Esquivel. Ahí estamos completamente en vivo para todos ustedes. Ahí estamos transmitiendo en vivo, completamente en vivo. Y si quiere verlo posteriormente, lo puede ver en el transcurso de la semana. Nada más pone por Su Salud y un Doctor Esquivel y ahí aparecemos. Y si lo quiere guardar, pues nada más lo descarga y ahí lo tiene en forma permanente. Llámenos, comuníquese con nosotros y agradecemos esa preferencia.
2: Sí, ya por ejemplo, de Facebook nos escribe María Elena Esquivel. Un gusto escucharlos como cada domingo. ¿La osteoporosis es hereditaria o solo se adquiere por el paso de los años?
0: La osteoporosis no es hereditaria y la adquirimos cada quien. Es el estilo y la forma de vida de cada quien. Entonces tenemos que tratar de cuidarnos, hacer actividad física, movernos, ejercicio, y llega un momento de la edad que sí pudiera de alguna manera pues disminuir la densidad de la estructura. O sea, ahora ya cuando se fracturan, pues ahora hay que atender las fracturas, consecuencia de la osteoporosis, pero de alguna forma tener una vida sana, tener una buena alimentación y tener actividad física es lo que nos ayuda a que no se presente esto.
2: María Roldán de Magdalena Contreras le pregunta, doctor Esquivel, ¿por qué las mujeres tienen mayor riesgo de osteoporosis que los hombres? ¿Algunos medicamentos pueden aumentar la probabilidad de desarrollarla? Gracias.
0: No, bueno, finalmente las mujeres, lo comentábamos en la cápsula de información, es normal cuando se llega a la menopausia, su metabolismo cambia y de alguna manera disminuyen los estrógenos. Y los estrógenos son unas hormonas que permiten la absorción de calcio y favorecen la estructura del hueso. Entonces, como disminuyen los estrógenos, pues disminuye la estructura y la resistencia de los huesos, y por eso algunas mujeres, algunas y no todas, algunas mujeres sí padecen un poco más la cuestión de la osteoporosis, precisamente por los cambios hormonales y a partir de la menopausia. Pero para eso está la regulación hormonal que debe hacer su médico ginecólogo en una forma guiada. No toda la vida, no todo el tiempo. Entonces, hay personas que por años están tomando estrógenos. No, tampoco no debe ser. Porque su consecuencia, como decía yo, puede ser cáncer de mama o cáncer cervicouterino, y hay que tener muchísimo cuidado. Entonces, contestando aquí las preguntas, los comentarios, es eso, es ponernos en revisión permanente. Y antes decíamos, pues revisamos cada 5 años. No, ahora es cada año y con diferentes especialistas. Llámese cardiólogo, llámese el odontólogo, nutricionista, el médico internista, su servidor como traumatólogo ortopedista, ya nos tienen que revisar todos.
2: Hasta el endocrinólogo, ¿no? Yo creo que en esta situación, porque tiene muy poco tiempo también de que se hizo un cambio en el nombre del síndrome de ovario poliquístico, que ahora ya es un síndrome poliendocrino. O sea, que quiere decir que va más allá, que no solamente es la regulación de la hormona, hay que ver por qué está fallando. Y en este acompañamiento, tanto por el ginecólogo como por el endocrinólogo, también vamos a poder saber cuál va a ser el manejo adecuado de este déficit hormonal. Muchas pacientes también en consulta me decían, no, es que después de que tuve a mi primer hijo, me descalcifiqué y entonces ahí empecé con problemas y se me empezaron a romper los dientes. ¿Y qué creen que no? Muchas veces queremos echar otras culpas hacia otras situaciones, pero el embarazo, a pesar de que sí, nuestro bebé se va a nutrir y va a agarrar los nutrientes de nuestro cuerpo, tendría que ser muy largo para lograr una descalcificación tan grande que llegue a afectar nuestras estructuras dentales. Esto va más de un problema preexistente y que durante el embarazo pues generó mayor acidez dentro de la boca, el crecimiento de las caries un poco más acelerado, una inflamación gingival por prostaglandinas un poquito más acelerada, y eso va a desarrollar va a fomentar que lo existente se acelere y pueda tener complicaciones como fracturas, caries mayores y llegar a la pérdida de las piezas. A contrario a las pacientes que sí tienen osteoporosis o osteopenia ya declarada, vamos a tener una merma en la parte estructural del diente. Recordemos que el diente no es un hueso, es un tejido mineral. Ese tejido mineral sí se conforma dentro de muchas cosas, hidroxiapatita y calcio. Entonces, cuando se llegan ya a esos niveles de pérdida de calcio, sí pudiera haber ya una falla en la estructura de los dientes, pero ya es una situación muy avanzada. Por eso no podemos solamente diagnosticar o decir que por una pérdida ósea ya tenemos también una pérdida en la estructura dental. Sí hay que llevar un acompañamiento, uso de flúor, limpiezas y todo el control dentro de consulta.
0: Hay que tener muchísimo cuidado con todo lo que de alguna manera nos sucede en nuestro cuerpo y hacemos a veces sin pensar o consultamos a quien no debemos. Aquí es muy importante, como bien comenta la doctora. ¿Cuál es tu teléfono de contacto, doctora?
2: Se pueden comunicar conmigo al 56 23 95 26 14.
0: Ya tenemos el teléfono de contacto de la doctora y es tan importante. Todo lo que comentamos aquí es precisamente bajo el conocimiento de nuestra capacitación, de nuestra formación, de lo que hacemos, de la experiencia, de nuestra sapiencia, y de alguna manera tenemos que y lo hacemos con toda libertad porque sabemos que es ético y es profesional. Y le pedimos que cuidado con todo lo que está en las redes sociales, la IA, como bien decía la doctora, y a todo lo que usted le pregunte, le va a contestar. Todo lo que usted le diga, le va a contestar, porque es una máquina que está sobrecargada ya de patologías, de enfermedades, de situaciones, pero no es en forma personalizada, no es en forma individual, y hay que tener muchísimo cuidado cómo lo hacemos. De hecho, tengo conocimiento de que a un médico del Seguro Social lo rescindieron por poner en sus notas, de acuerdo a la IA, o sea, de acuerdo a la inteligencia artificial, reporta lo que le está haciendo a un paciente. Entonces, pues,
4: ¿cómo creen, amigo?
0: ¿Cómo
4: no
0: crees, amigo? No,
4: ChatGPT no lo sabe todo.
0: Exacto.
4: Parezca que sí.
0: Y bueno, desgraciadamente a esta persona lo rescindieron, ¿no? No, es de acuerdo a mis conocimientos, de acuerdo a mi preparación, de acuerdo a las guías de práctica clínica.
4: A la herramienta Aware, que ahorita anda bien.
0: Sí, no.
4: Anda bien, bien, bien mezclada en nuestras notas.
0: Sí, anda bien densa, dicen por ahí. Entonces, hay que tener cuidado, hay que tener, eso es charlatanería, eso es automedicarse, eso es actuar bajo un mal conocimiento, ¿no? Entonces, los invitamos a que hagan las cosas correctas, a que se cuiden, que aprovechen estos, este tipo de programas. Bueno, yo no sé si hay otro igual, pero creo que no. Creo que no, okay. y si lo hay, nos echamos un tirito, pero bueno, aquí lo importante es que tratamos nosotros de ser profesionales éticos en todo lo que decimos, y en la gente que viene también. Han querido venir personas que son charlatanes. Yo me acuerdo que en una ocasión me ofrecieron que venían unas personas a que yo dijera que los zapatos curan. Y eran unos suecos ahí todos horribles, y que les iban a curar la cadera, las rodillas y la columna. No es cierto, eso es charlatanería, eso es, son mentiras, y aquí no engañamos a nadie, aquí decimos las cosas con la verdad, aquí hablamos con ética, aquí hablamos de forma profesional. Por eso es tan importante que usted pues tenga estos pues comentarios que hacemos, estos programas que hacemos, las cápsulas de información que las subimos a las redes sociales, y que estas sí son éticas, estas sí son profesionales. Hasta por eso les pedimos, si las quieres conservar, pues descárgala y lo puede ver. Y si tiene dudas y tiene comentarios, los podemos, estamos abiertos a esos comentarios, a esas dudas que tengan en relación de los padecimientos, problemas que comentamos aquí durante el programa, de todos los especialistas. Y bueno, prácticamente ya nos estamos despidiendo. Antes de despedirnos, le mando un saludo a Delfino, Delfino García, porque siempre nos manda saludos por medio de sus mensajes de WhatsApp. Por cierto, recordamos el WhatsApp 5569007954, y aquí Delfino nos manda un saludo, y te mando un saludo, doctora, también a Mariela, también a Paco y a su servidor, a todos los que conformamos en este momento el programa Más por tu Salud. Le mandamos un saludo, y también a todos los amigos de él que siempre están al pendiente del programa. Y bueno, prácticamente nos estamos despidiendo. ¿Cuál es tu mensaje final, doctora?
4: Justo terminó la semana de la lactancia materna, la primera semana de agosto es la Semana Nacional Mundial y todo de la lactancia materna. Por favor, fomenten la lactancia, revisen a sus bebés, si tienen algún problema para lactar, llévenlos a consulta. Hay que valorar frenillo, el frenillo lingual corto dificulta la lactancia, la hace complicada tanto para mamá como para bebé, y recordemos que la leche materna es oro blanco, es lo más preciado que puede recibir un bebé en sus primeros años de vida, y es vínculo, es estabilidad, es muchas cosas, la leche materna es maravillosa. Entonces, aprovechando el espacio y que terminó la semana de la lactancia, pues a tratar de fomentarla. Si ven a una mamá en la calle que esté lactando, pues déjenla ser, respétenla. Yo creo que todos tenemos derecho a comer en donde queramos comer y lo que queramos comer. Entonces ese bebé está ejerciendo su derecho de lactar.
0: Sí, de hecho, y ahorita lo que comentas, por ejemplo, en el hospital donde estamos ya hay una zona de lactancia. Sí. Entonces las mujeres, sobre todo las enfermeras, pues tienen su área de lactancia también. Entonces
4: es que es muy incómodo. O sea, yo no entiendo por qué te sientes mal de estar lactando a tu bebé y que la gente diga, ay, ya, pero es que el problema es de la gente.
0: Sí, es de la
4: y
0: gente,
4: eso está mal. ¿Por qué? Porque pueden ver publicidad de otro tipo de cosas, y entonces hoy sí está muy bien, pero entonces si una mamá está lactando, tenemos problemas. No, hay que cambiar el chip, hay que respetar y verlo como el acto de amor dentro de toda la maternidad de los más grandes.
0: Perfectamente. Bueno, prácticamente, como decimos, ya nos estamos despidiendo. Yo soy su amigo, el doctor Ricardo Esquivel. Los invito a que sigan escuchando este su programa que le hacemos para todos ustedes, que nos brindan esa confianza. De verdad nos da muchísimo gusto. Hoy hubo muchas llamadas, sus comentarios, el hecho de solicitar atención médica, consultas de cortesía, nos da mucho gusto que lo hagan, y esa es parte importante del programa, parte importante de hablar con seriedad, hablar con la verdad, hablar con en forma directa, con términos sencillos para que nos puedan entender, y de verdad es parte importante de lo que nos gusta hacer aquí en su programa Por Su Salud. Yo soy el doctor Ricardo Esquivel, soy traumatólogo ortopedista de aquí de la Ciudad de México. Los invito a que todos los domingos se conecten con nosotros, y prácticamente les decimos adiós y nos vemos el próximo domingo.
4: Bonita semana.
0: Hasta luego.
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0: placer de nuevo estar aquí con ustedes en su programa de radio preferido de todo menos de fútbol. Ahora mandamos un saludo a Fernando Rosique Castillo, que anda por ahorita, anda comprando unos cigarros, a mi camarada y amigo Gustavo Mares, que anda por allá, el soldado caído. Y bueno, saludamos a Paco Llanos. ¿Cómo estás, Paco?
1: Aquí estoy.
0: Un gusto saludarte. Y bueno, ahora tenemos un programa muy interesante porque se cumplen 505 años de la caída de la gran Tenochtitlan. También aquí tenemos a Joseph Corona, el vikingo que vino del sur. Y bueno, vamos a empezar a platicar algunas esa efeméride, que es muy importante porque realmente pues es un asedio que duró aproximadamente 93 días, en donde se sitió la gran Tenochtitlan y en donde había tres frentes de batalla que organizó Hernán Cortés. El primer frente fue el del lado sur y exactamente estaba ubicado en la calzada de Tlalpan y viaducto Miguel Alemán. Era Atzahuatlantzingo, ahí estaban unas huestes de Hernán Cortés. Posteriormente, del lado poniente, Pedro de Alvarado, ese tipo que causó la muerte del Templo Mayor, que murieron 400 indígenas, y él estaba ubicado en la calzada de Tacuba, calzada México, Tlacopan, y en el otro lado estaba Gonzalo de Sandoval, en la calzada del Tepeyac, y botaron 13 bergantines para poner sitio definitivo a la gran Tenochtitlan. Anteriormente había diezmado la población un contagio de viruela con las que no estaban pues acostumbrados, y cayeron muchísimos indígenas, entre ellos el Huitlatoani Huitláhuac. Y después de esos días de asedio, de luchar casa por casa y combates, exactamente el 13 de agosto de 1521, en lo que hoy se forman las calles de Constancia y Tenochtitlan, ahí en Bravo de Tepito, ahí atraparon a Hernán Cortés, a Cuauhtémoc en una balsa junto a sus esposas y a varios nobles. Los atraparon y se los llevaron a detenidos y los llevaron ante Hernán Cortés. Cuauhtémoc quería que lo sacrificaran, como era costumbre, y le dijo: toma ese puñal que tienes en el cinto y mátame. Esa es la traducción que da Bernal Díaz del Castillo. Y bueno, ahí se construyó una capilla que es actualmente la Inmaculada Concepción, y en ese lugar, que se llamaba Tepeucau, que significa donde empezó la esclavitud. Ahí exactamente se detuvo al emperador Cuauhtémoc, y fue un sitio que duró 90 y tantos días, como les había platicado. Los españoles tenían aliados, se calcula sobre 250,000 aliados contra 120,000 de los aztecas, de los mexicas, y dieron una batalla muy, muy importante. Les comento que la primer casa que se construyó aquí en la Ciudad de México estaba ubicada en la actual República de Guatemala, número 18, y les comento que hace algunos años en el Centro Histórico había la Casa de la Cultura de España, en Guatemala 18, se realizaron algunos reforzamientos, algunas cuestiones, y al levantar el piso encontraron piso de estuco propio de las construcciones mexicas. Y posteriormente ahí se dice que se descubrió un lugar en donde hace más de 500 años Hernán Cortés encerró las naves, los 13 bergantines, para cualquier cosa que hubiera posibilidad para defenderse de los aztecas, alguna rebelión. Ahí construyó los primeros bergantines, dejó los primeros bergantines, y estaban ahí en ese sitio, y exactamente en la calle de Guatemala número 18 fue la primer casa de la Ciudad de México. Les comento que posteriormente en la iglesia de San Hipólito, actual iglesia de San Hipólito, es donde hubo una matazón tremenda de los españoles e indígenas. 200 ya no pudieron pasar después, en la noche triste, 200 se regresaron a las casas de Axayacal y ahí murieron. Cortés llegó, pasó exactamente, y en ese lugar había el primer panadero, fíjense, el primer panadero que llegó aquí a la Nueva España era uno de los conquistadores, era de raza negra, y puso la primer panadería y le pidió permiso a Hernán Cortés en 1522 para poner una ermita, la ermita de los mártires, y ahí en ese templo donde era, antes se conocía como Puente de Alvarado, ahora es Puente de la Gran Tenochtitlan, y Paseo de la Reforma, en esa iglesia se hizo un templo para honrar a los españoles que murieron en esos años. Fíjense, el primer panadero en 1522, y se llamaba Juan Garrido puso la primer panadería, y ya vimos dónde estaban las casas de la primer casa de la Ciudad de México. Y les comento que estuve por la ciudad de Teotihuacán, esa Teotihuacán donde los hombres se convierten en dioses, y esa importante ciudad tiene 22 kilómetros de ancho, es una ciudad muy importante. Hice un recorrido y fui a un barrio de Tetitla, el barrio de Tetitla, y están trabajando ahí arqueólogos mexicanos. Me atendió Alejandro Gómez, un arqueólogo muy importante, y me estuvo enseñando algunos murales de esa zona, por ejemplo una aguililla, serpientes, también mariposas, jaguares. Y los teotihuacanos eran, no, cuando llegaron los aztecas no, ya estaba abandonada la ciudad, es una ciudad multicultural. De ahí llegaron los habitantes de Cuicuilco después de la erupción, llegaron gente de Tlaxcala, llegaron gente de Guerrero, de Michoacán, y empezaron a construir esa gran ciudad tan importante que vemos ahora. Y les comento que en 2009, fíjense que a raíz de una gran inundación, que cayó una lluvia tremenda, hubo un socavón y hallaron en la pirámide de Quetzalcóatl, o en esa pirámide había un túnel hacia el inframundo, un túnel de 13 metros de profundidad y 103 metros de largo, en ese túnel que no lo puede uno visitar porque es imposible pasar, pero empezaron a entrar con robots, con cámaras, y encontraron una cantidad de objetos rituales, caracoles de ambas costas, y máscaras y ofrendas hacia el inframundo. Luego los sellaron. Teotihuacán fue saqueado muchas veces, inclusive por los mismos aztecas. En las excavaciones del Templo Mayor encontramos nosotros algunos vestigios de máscaras teotihuacanas, figuras de esas sonrientes de Teotihuacán y otros objetos muy muy importantes. Y ahí en esa ciudad donde está el mito de la creación del quinto sol, que es muy importante para los aztecas, porque decía que el mundo había tenido cuatro soles anteriores. El primer sol, los hombres fueron devorados por los jaguares y había gigantes, y los gigantes se decían así entre ellos: no se caiga usted, porque si se cae ya no se va a levantar. Se destruyó este primer sol, a los hombres se los comieron los jaguares. El segundo sol es el sol de lluvia, pero lluvia de fuego, y los hombres se convirtieron en monos. El tercer sol, también una lluvia de fuego y un diluvio, y este tercer sol era de Tlaloc. El cuarto sol, un diluvio. Fíjense qué coincidencia que hablan sobre un diluvio, ese diluvio universal. Los hombres se convirtieron en peces. Y el quinto sol es el sol de movimiento, ese sol de movimiento en donde actualmente vivimos. Se reunieron los dioses allá en la pirámide del sol, hicieron una gran hoguera y dijeron: ¿cómo vamos a hacerle para que los más iguales, que son los hombres, vivan? Entonces estaba un astrofijo, y decidieron sacrificarse en Anahuatzin, y Tecuatzitl se arrojaron al fuego. El primero que se arrojó fue en Anahuatzin y se convirtió en sol, y el segundo, había otro sol, eran dos soles, pero no había movimiento, estaban los dos soles fijos en el firmamento. Y decidieron los hombres, los dioses, arrojarse todos al fuego para que hubiera movimiento. Pero antes, un dios golpeó la cara de el que sería la luna, por eso la luna tiene con un conejo, y por eso la luna tiene una cara de conejo, y desde entonces vivimos en el sol de movimiento. Y bueno, vamos a corte, y estamos esperando una entrevista muy interesante. Vamos a tener una sorpresa y estamos pendientes. Y por favor, señor,
1: aquí estoy,
0: Paco Llanos, nos vamos al corte comercial.
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0: ya estamos otra vez. Fíjense que los comento que tomé unos días y me regalaron un libro muy interesante de David Toscana, es un mexicano, la editorial es Alfaguarda, y se llama El Ejército Ciego. Y esto es debido a que en el año 1014, en una batalla muy importante de Clidio, se llamaba, entre el ejército bizantino y los búlgaros, empezó un sitio el ejército bizantino y rodearon una fortaleza y apresaron a 15,000 soldados búlgaros. ¿Qué es lo que pasó? Que el zar, el emperador Basilio II de los bizantinos, ordenó formar a los soldados de 100 en 100. A los primeros 99 le sacaron los ojos, y al último, al 100, jamás quedaba tuerto. Así, con 15,000 búlgaros. Imagínense nada más esa la escena cuando llegaron a Bulgaria. El zar búlgaro, fue de tanta la impresión que le causó, que murió de un infarto. Este libro apenas lo estoy leyendo, pero es muy interesante. Pero estaba pensando acerca de todas las cuestiones de las barbaries que han hecho los ejércitos, y nos remontamos al año 71 antes de Cristo, en el que los romanos, hubo una rebelión de Espartaco. Yo me acuerdo que en la preparatoria había un libro que se llamaba De Espartaco al Che y de Nerón a Nixon. Ese era súper conocido. Espartaco fue un esclavo que se llevaron los romanos, y al vencer a Espartaco, lo que hicieron los romanos es Craso, que era un general muy importante, ordenó a crucificar a 6,000 esclavos. De hecho, estos esclavos, a lo largo de la Vía Apia y en el camino entre Roma, en Roma, fueron 200 kilómetros de crucificados. Fíjense nada más qué barbaridad. Craso es de que viene un triunvirato: Craso, Julio César, y fue un general muy importante. En 1462, Vlad III, el emperador, el famoso Drácula, cuando llega uno a Rumania, conoce su castillo. Esta persona empaló a muchos turcos, entre niños, mujeres. Fíjense, nada más empalarlos, se los metían en un palo afilado y los clavaban, y por eso es Vlad el empalador. Se calcula que en estas guerras contra los turcos murieron más de 100,000 turcos, y llegó el ejército turco con 150,000 soldados, y vieron con horror a 24,000 personas empaladas. Ahí se llamaba el bosque de los empalados. Bueno, existen otras relaciones. Fíjense, hay una brevísima relación de la destrucción de las Indias, publicado en 1552 por el fraile Bartolomé de las Casas. Fraile platica sobre México, las Antillas y parte de Centroamérica, todo lo que hacían los conquistadores en contra de los indígenas. Se calcula que murieron alrededor del 85% de la población indígena, pero los quemaban, los asaban, les aventaban perros para que los mataran, los mataban de hambre, de enfermedades. Fíjate, hubo una técnica que le regalaban sábanas con viruela. Entonces era algo realmente tremendo. Pero nos vamos a otra matanza, esa matanza que es de los pueblos originarios de Norteamérica, que igual los tanto los ingleses como los franceses diezmaron al 95% de la población de los indígenas. Igual decían entre ellos: un indio bueno es un día un indio muerto. los cazaban desde los ferrocarriles, les regalaban mantas con viruela, los mataban de hambre y los encerraron en reservaciones. Y hay otro genocidio así tan tremendo entre 1885 y 1908 en lo que es el Congo belga, lo que era el Congo belga. Fíjense, el rey Leopoldo II de Bélgica contrató a un ejército, y este ejército lo que hacía, tenían que justificar las balas que empleaban. ¿Cómo las justificaban? Pues a los muertos les cortaban la mano. Fíjense nada más, le cortaban la mano. Y si, por ejemplo, utilizaban las balas para la cacería, agarraban a una persona viva y les cortaban las manos. O sea, más de 100,000 personas amputadas por este acto barbarie de Leopoldo II de Bélgica. Y se calcula que durante esa guerra colonial murieron alrededor de 9 millones de personas. Fíjate además qué cosa tan absurda y qué cosa tan tremenda de tanto del el colonialismo de Estados Unidos, de los españoles que dicen que son unos santos, de los romanos que crucificó a los esclavos. Imagínate, 30,000 esclavos ahí crucificados. Y bueno, pues eso es algo tremendo. Pero tú, Joseph Corona, nuestro productor y amigo, platícanos sobre una efeméride el día de hoy.
1: Bueno, antes de entrar a la efeméride de lo estamos escuchando del fondo, quería hacerte un comentario acerca de que hablaste ahorita de pues, Drácula, ¿no? Uh-huh. Tú sabes que el castillo el verdadero castillo de Drácula está en la montaña.
0: ¿Sí?
1: Porque muchos se confunden y creen que es el que está abajo, pero no, ese castillo arriba. Es ahí arriba. Pero hay un dato curioso para llegar a ese castillo. Alrededor de la montaña está rodeada de perros callejeros. Ojo, es un dato muy curioso. Uh-huh. Todo alrededor de esa montaña está rodeada de perros callejeros. Una forma muy extraña, pero ya al adentrarte a la montaña está llena de osos.
0: De osos.
1: Osos, o sea, no es fácil subir al castillo porque hay una ruta que ahorita la clausuraron porque empezaron a darle mantenimiento para subir hasta el castillo. Uh-huh. Porque es casi hora y media a pie para subir al castillo, pero los guías te dicen que lleves 2 kilos de manzana.
0: Para los osos,
1: correcto. Me dice, si ven osos, les avientan las manzanas y subimos rápido para que se las coman y los entretengamos. Entonces, son datos curiosos, pero por ejemplo, este tema de que dicen que está muy cargada esa zona, ¿no? Y que dicen que todo alrededor de la zona del castillo está rodeado de perros callejeros. Lo he visto inclusive en documentales que es, si tú quieres entrar o subir por las partes no oficiales, digamos, porque ya hay una ruta muy marcada, porque fuera de esa ruta es muy peligroso, no nomás por los perros callejeros, por los osos.
0: Por los osos. Uh-huh. Pero fíjense cómo realmente existen lugares en que sientes una vibra negativa, ¿no? O sea, Vlad inspiró a Bram Stoker para la...
1: Sí, para el libro, y no conocía...
0: No conocía Rumania, pero dentro de eso, esa ruta de los turistas, Vlad es un héroe nacional, pero bueno, Vlad el empalador es algo tremendo. Hubo unas matanzas hasta de niños empalados.
1: Bueno, imagínate. Tengo entendido que dentro de 2 o 3 años van a hacer un parque temático ahí.
0: Ah, qué interesante.
1: Drácula. Es lo que es el proyecto que Rumanía tiene visualizado acerca de toda esa zona, pero es a nivel histórico es un tema muy muy fuerte, porque lo fue todo lo que se ha vivido y que se ha vivido en todas las batallas, ¿no? Y retomando el tema, ya cerramos con el tema de Drácula. Uh-huh. Pues hoy falleció, nada más ni nada menos, un día de hoy. Fallece, ahorita te digo el tema, pero fallece el gran Elvis Presley.
0: Elvis Presley,
1: ¿no? ¿A quién no le gusta Elvis?
0: No, pues es la gente que entró con el rock aquí, y dicen que había algunas leyendas que no querían los mexicanos, pero no es cierto.
1: No es cierto eso.
0: No es cierto, yo escuché que decía que prefería...
1: No, eso era para quitarle contratos y que no cantara en México.
0: Que prefería besar una perra que una mexicana, pero no, yo le he escuchado cantar Cielito Lindo
1: Ahí fue una situación. Lo que pasa, tengo entendido que no quiso cantar en la fiesta de un político.
0: Qué bueno.
1: Un político mexicano de ese momento no quiso cantar y de ahí le creó esa famita para cerrarle la puerta y que no viniera a México. Pero esto fue lo que pasó realmente. Elvis muere en el 77.
0: En 77, fíjate, y murió joven, ¿no?
1: Murió joven, siendo una de las leyendas, pero además poseía una gran voz, una voz que me decían de Black, una voz de la gente del blues
0: y,
1: negro.
0: Y es algo muy interesante porque cómo se movía. Y,
1: ajá, y era la sensación en ese momento.
0: La sensación que movía las caderas y eso. Y pues la sociedad, más
1: alarmista que nada.
0: Decía, oye, ese cuate se va a ir al infierno. No escuchen a Elvis Presley. Pero bueno, hoy ya se cumple ya algunos años de la muerte de.
1: Y que sigue, su música sigue vigente. Inclusive el Circo Soleil hizo un especial de. ¿Cómo se llama? Hizo un especial de Elvis para hacer una de sus presentaciones. Tengo una sorpresa aquí, un invitado, si me permiten.
0: Sí.
1: Es un amigo, Jorge de Pegaso. Es un coleccionista muy importante. Nos va a hablar desde Perú porque está presentando su cortometraje y tiene el récord mundial de coleccionismo allá en Perú de Caballeros del Zodiaco. Le estamos marcando en este momento para ver si tenemos la suerte de que nos pueda contestar. Vamos a ver. Y vamos a ver, y como le decíamos a todos nuestros amigos, estamos al aire a través de Romántica 380. Jorge, ¿estás ahí?
2: Hola, ¿cómo estás?
1: Bien, aquí estamos. ¿Cómo has estado? ¿Qué tal allá en Perú?
2: Muy contento, muy feliz, ahora con lo de mi película, y de verdad muchas gracias por la cobertura.
1: Vientos, Jorge. Oye, ¿qué se siente? Bueno, rápidamente, una breve semblanza para nuestros amigos que nos escuchan. ¿Quién es Jorge de Pegaso?
2: Bueno, soy el coleccionista más grande del mundo de los Caballeros del Zodíaco, certificado por los récords Guinness. También oficialmente un personaje en la franquicia de Caballeros del Zodíaco, el maestro de Iki, ¿no? Que lleva mi nombre y nacionalidad en tributo a mi afición. Pero bueno, yo me siento un fan como todos, ¿no? Soy un fan ya de 45 años siguiendo de edad, ¿no? Siguiendo Caballeros del Zodíaco.
1: Muy bien, entonces. Oye, ¿y de dónde te nace hacer esta película?
2: Mira, esta película nace más que nada para poder tener un legado perenne, ¿no? En el tiempo, de generaciones futuras que puedan venir y vean cómo fue mi vida, cómo fue mi historia siendo un fan de Caballeros del Zodíaco, y quizá por ahí les pueda servir de algo de inspiración, ¿no? Para que también ellos puedan lograr cosas incluso mejores que yo he logrado, ¿no?
1: Tú tienes el museo allá en Perú, ¿verdad?
2: Sí, tengo dos museos de Caballeros del Zodíaco en dos centros comerciales y también un tercer museo en mi casa donde están también cosas increíbles de la serie, ¿no? De todos los tiempos y todos los países.
1: Ya, esa no me la sabía, yo sabía de dos, pero este tercero, ¿y ese sí puedes ir y visitarlo, que está abierto al público, o tienen que agendar?
2: Como es mi casa, tendrían que sacar una cita, ¿no? Mediante mis redes sociales me escriben por interno, y acá pueden ver cosas increíbles, ¿no? Como el dibujo de Masami Kurumada, lienzos originales que se usaron en
1: el anime,
2: películas, póster de películas, sí, figuras bañadas en oro 24 quilates, hay un sello de Pegaso de tamaño real, bueno, hay dos, uno con traje de entrenamiento y otro con su armadura, ¿no?
1: Jorge,
0: ¿qué tal? Habla aquí Alberto Carrillo. Una pregunta, ¿has expuesto estas obras al público aquí en México? ¿O cuándo vas a venir para acá?
2: Estuve en México hace unos años para un concierto sinfónico de
1: Jorge, se corta un poco la comunicación, no te escuchamos bien. A ver si te puedes... A ver si podemos...
2: Ay,
1: perfecto, te escuchamos bien.
2: Ahí mejor.
1: Perfecto.
2: Sí, mira, estuve hace unos años en México para el concierto sinfónico Pegasus Fantasy, fui para ese concierto, muy bonito. Lamentablemente no he podido volver a ir porque ahora los peruanos para entrar a México nos piden visa, ¿no? Entonces, y sacar visa ahorita está muy difícil porque no hay citas para eso. Entonces, espero volver ir pronto, espero que quiten lo de la visa para poder entrar a México, ¿no?
0: Sí, de hecho ya se van a reanudar las relaciones entre Perú y México, es cosa que nos alegra mucho. Ya con su nueva presidenta Fujimori ya habló con la nuestra

0: Ahora,
1: Ah, esos temas políticos.
0: son cuestiones
1: Sí, los
0: políticas,
1: temas
0: pero
1: políticos no deberían afectar a los fans.
0: no, pero aparte de todos que somos un pueblos hermanos,
2: Total,
0: somos pueblos
2: una
0: hermanos
2: cultura milenaria.
0: y toda la cuestión cultural es muy importante para ambos pueblos.
1: Somos muy parecidos.
0: Exactamente, de hecho ustedes son los que inventaron el ceviche, ¿verdad? Que dice que el ceviche peruano es lo
1: Pues
0: máximo.
1: sí, no, y México tiene una cultura muy, muy diversa, muy parecida a Perú en gastronomía, en costumbres, ¿no? La gente es muy amable.
2: Allá también tienen Cusco. Ahí está
0: Sí.
2: Cusco,
1: Sí, claro que
2: está,
1: sí.
2: si no mal lo recuerdo, Purimac. O sea, tienen cosas, muy, una cultura también milenaria, zonas arqueológicas impresionantes. Pero bueno, Jorge, ¿ya presentaste esta película o cuándo, cuál es la fecha?
1: Mira, la fecha tentativa para que salga en salas de cine es en noviembre de este año. Hemos soltado un teaser como que emborrador, un avance, y a la gente le ha gustado bastante el tipo de película, la historia, la nostalgia, que cuente no solo cosas de Caballero del Zodíaco, ¿no? Sino que cuente la vida de un fan, de cómo fue creciendo poco a poco, ¿no?
2: ¿Cuántos años te llevó llegar hasta esto, eh? Porque no es fácil. Yo también que tengo un poquito de colección y
0: Es
2: no, es
0: difícil.
2: difícil. Además, deja de eso, porque antes lo que costaba, neta, lo que costaba antes 500, $400, ahorita la misma pieza no baja de 4 o 5 mil pesos, ¿o no?
1: Sí, eso es cierto. Mira, me ha costado más de 30 años tener una colección grande. Tengo 15.000 piezas, un poquito más. Y bueno, no son baratas, ¿no? La mercadería de Saint Seiya, sobre todo la japonesa, es muy, muy cara. Y bueno, no tenemos la suerte quizá de otras franquicias, por ejemplo, Star Wars, ¿no? Star Wars tú puedes ir a un centro comercial o a una juguetería y encuentras figuras cómodas, ¿no? Accesibles. Pero en Saint Seiya, pues no hay nada en juguetería. Todo lo tienes que traer de Japón.
0: Una pregunta, si tú quisieras vender, yo sé que no, tu colección, ¿en cuánto la valoras?
2: Ah, qué buena
1: Uy,
2: pregunta.
1: mira, económicamente actualmente vale mucho, porque más de 200 mil dólares, y yo me atrevería a decir que
2: Un
1: un poco
2: poco
1: más, porque
2: más.
1: pues tengo dibujos hechos a mano por los dibujantes de la serie animada, por los mangakas que me hicieron cuando estuve en Japón, entonces todas esas piezas de colección pues ya son imposibles de evaluar, ¿no?
0: Y la de oro también, que dices que es de oro, otras
2: Sí, es una
0: piezas de
2: armadura.
0: oro.
2: ¿La de Sagitario?
1: Sí, tengo una figura, ¿sabes? Géminis, de Sagitario, de Seiya, bañada en oro 24 quilates. Tengo las cintas de 35 milímetros que se usaron en los cines para proyectar la película de Abel en el año 96. Entonces, imagínate. Te cuento, tengo las cintas masters originales que se usaron en los canales de televisión para pasar la serie en los años 90. Entonces, son cosas ya muy invaluables.
0: ¿Tu película, se va a exhibir también en México?
1: Esperemos que sí, vamos a trabajar con una distribuidora y creo que la distribuidora sí tiene también acceso a otras cines, ¿no? Allá de México, de Argentina, de Chile, ¿no? Esperemos que la gente le guste esta película, que se hace con mucho cariño, ¿no? Para que la gente pueda apoyarla, ¿no?
2: Oye, Jorge, entonces, ¿es un largometraje?
1: Sí, bueno, está durando una hora 20 más o menos.
2: Ok, sí, está considerando el largometraje. ¿Cuánto tiempo, ya sin dar spoiler, cuánto tiempo te tardaste en hacer esta película?
1: Mira, ya llevamos casi, vamos a cumplir un año entre conversaciones, grabaciones, proyectos, lo cual me parece poco porque hay películas que duran más, ¿no? Pero acá le estamos poniendo mucho entusiasmo, la gente está apoyando bastante, entonces más o menos tenemos unos 9 meses, 10 casi por ahí.
2: Ok. ¿Y esta película viene siendo un corte documental o de plano si es como parte ficción?
1: Sí, no, esto es como un biopic, no una biopic, es una historia, un documental traspasada a película, ¿no? Tiene una trama, la mayoría de cosas, por no decir todas, están basadas en cosas que yo he sucedido, que he pasado, experiencias mías, ¿no? Pero
2: Claro.
1: sí, es una biopic que tiene algunas partes de ficción para adaptarla a los tiempos, pero como te digo, basada en una historia real, no la mía.
2: ¿Tú tuviste la fortuna de que el cantante de la canción de Caballeros del Zodíaco visitara ahí tu museo?
1: Sí, acá han estado muchas personas, el cantante de Caballero del Zodíaco en español, en japonés, incluso en español latino de México o de España también pude conocerlo, actores de doblaje, voces de Caballero del Zodiaco, en fin, han venido muchas.

0: debilidades y vinculada a los Caballeros del Zodíaco acá en mi colección, ¿no? A verla.
1: Bien, Jorge, pues ya antes de despedirnos, ¿nos podrías repetir las fechas tentativas del estreno?
0: Mira, la fecha tentativa del estreno es en noviembre de este año. Para más información pueden seguir las redes sociales de la película, es Vida de Colección guión película, Vida de Colección guión película, y a mí me siguen como Jorge de Pegaso, ¿no?
1: Todas tus redes sociales, ¿nos las puedes decir por favor de una vez?
0: Sí, estoy como Jorge de Pegaso en todas las plataformas y también como me pueden encontrar como Museo de Saint Seiya en todas las plataformas, Facebook, Instagram, TikTok.
1: Jorge, ¿quieres decirle
2: Pues
1: algo?
2: muchas gracias, Jorge, te mandamos un abrazo y mucha suerte con tu nueva presidencia.
0: Gracias, un abrazo a todos los amigos de México y espero pronto poder verlos.
1: Jorge, un abrazo y tengo pendiente contigo una entrevista con de más tiempo que habíamos ya prometido por ahí, ¿vale?
0: Claro que sí, cuando gustes.
1: De
0: Cuídate
1: hecho,
0: mucho, un abrazo,
1: cuídate,
0: saludos.
1: muchísimas gracias.
2: Pues muy, muy interesante la entrevista. Ahora, les vamos a dar los teléfonos en el estudio. 55-55-66-1380. 55-55-66-1380. Sí, 55-55-46-1866. Estamos pendientes aquí,
1: Vámonos al corte.
2: Nos vamos al corte y continuamos con los toros. Nos vamos hasta Aguascalientes.
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2: Bueno, regresamos ahora, nos vamos hasta Aguascalientes, la tierra de la gente buena, con el maestrísimo Abdiel Armando Bolio Montes. ¿Cómo estás, hermano? ¿Qué, cómo sigues, en primer lugar?
17: Bien, querido Beto, me da mucho gusto verte, igual a la gente de Todo Menos Fútbol y a la gente que está ahí en los controles de audio y video.
18: ¡Aquí estoy!
17: Todo Menos Fútbol, igual, igual a los amigos de la Fiesta Brava. Y bueno, pues si tú no tienes ninguna objeción, vamos a empezar diciendo que además de que el próximo domingo 6 de septiembre empezará el serial novilleril en el Coso Nuevo Progreso de Guadalajara, Jalisco, he de comentarte y comentarles a todos ustedes, amigos de Todo Menos Fútbol, que el próximo martes a las 6 de la tarde en el Teatro Morelos de la ciudad de Aguascalientes, en pleno centro histórico, a un costado de la Catedral de la Virgen de la Asunción, que ayer estuvo de fiesta, ayer fue festejada, fue homenajeada, se da a conocer en lo que será el cuarto cartel, o la el cartel para la cuarta corrida de la insurgencia, y décima en total desde que empezó a darse en San Miguel de Allende esta corrida, que inició en 2016 en el Coso Oriente de San Miguel de Allende, Guanajuato, en donde se realizaron las primeras seis corridas de este tipo, de este concepto. Y bueno, pues hasta ahora por ahí se comenta, se dice que estarían en el cartel los dos triunfadores del año pasado, es decir, el balear Antonio Barrera y Héctor Gutiérrez, faltando una espada en el cartel, que sería un torero aguascalentense, con un encierro al parecer de la ganadería de la Asunción, de la ganadería que ahora maneja el matador Joselito Adame, matador de en retiro, y que antes era la ganadería de San Fermín, que dirigían la familia Armillita. De esto no es totalmente extraoficial, hasta que por supuesto el próximo martes a las 6 de la tarde en el Teatro Morelos será la presentación estelar a todo lujo y por todo lo alto de esta que será, repetimos, la cuarta corrida de la insurgencia en Aguascalientes y décima en términos generales. Esta corrida, como se sabe, es a beneficio del sistema estatal DIF, que encabeza la señora Aurora Jiménez Esquivel, primera voluntaria y presidenta de este DIF, en coordinación con la empresa de espectáculos Monterrey, EMSA, y por supuesto de la empresa que dirige Producciones Taurinas, el licenciado Luis Alberto Villarreal, ganadero y fundador de esta empresa que mencionamos, Producciones Taurinas, y que es creadora precisamente de este concepto de la corrida de la insurgencia. Esta corrida, creada con una idea original, tomando en cuenta que la corrida goyesca es para honrar al pintor zaragozano Francisco de Goya y Lucientes del siglo XVIII, que la corrida picasiana es para recordar al artista plástico malagueño Pablo Picasso del siglo o de los siglos XX y XXI, y que la corrida magallánica es en honor al explorador y navegante portugués Fernando de Magallanes de los siglos XV y XVI. Así que esta corrida de la insurgencia tiene personalidad propia, pues se refiere a la gesta independentista del siglo XIX, representada por uno de los principales caudillos de la primera parte de esta guerra libertaria, como lo fue don Ignacio José de Allende y Gonzaga, que dentro de sus muchos saberes pues fue torero de a pie, y quien precisamente se ha tomado como modelo su ropaje para los más de 50 participantes en escena en este coso, en especial y en particular ahora desde hace 4 años en el coso, en el legendario coso San Marcos de la ciudad de Aguascalientes, y ahora pues inmersa en este siglo XXI. Así es que estar muy pendientes de lo que surja el próximo martes 18 de agosto de 2026 para informarles de lo que será el cartel para la cuarta corrida de la insurgencia aquí en Aguascalientes, y reiteramos, décima en total desde que se empezaron a dar en San Miguel de Allende, Guanajuato. Y también informarles que ahora mismo, en estos momentos, se está dando una corrida en Alborox, en Toledo, España, en donde con toros de Alejandro Vázquez, primero, segundo y tercero, y de Villamarta, cuarto, quinto y sexto, el fiesto Morenito de Aranda ha cortado una oreja, Alejandro Chicharro tuvo silencio, y el mexicano Bruno Aloy ya aseguró la puerta grande de este festejo al cortar dos orejas. Exactamente va a la mitad de este festejo, donde está triunfando Bruno Aloy. Y ayer, después de que el viernes 14 tomara la alternativa como reconeador en ruedos de España, y reiterando lo que ya hemos comentado hace 8 días, que fue el torero, el reconeador, primer reconeador mexicano que toma una alternativa en España, y el número 60 como torero en general que toma la alternativa en ruedos de España, y esto fue precisamente en Gijón, en la feria de la Begoña, en el coso, el vidrio del asturiano coso de Gijón, en donde Diego Ventura le otorgó la muerte del primer toro de nombre veterano de la ganadería de los Espartales, ante la presencia del diestro portugués a caballo, Duarte Fernández. Dio vueltas al ruedo en ese festejo en el que se hizo de la alternativa Javier Fontanet, y hoy, ayer precisamente, la estrenó, el día 15, la estrenó precisamente en la Plaza de Toros de Calatayud, en donde también el festejo para rejones se le dieron 6 toros de El Canario para Ana Rita, Francisco Fernández y Javier Fontanet, quien estrenaba su alternativa. Y aquí Javier Fontanet se alzó con el triunfo, cortando una oreja con petición de la segunda en su ruedo y dando vuelta al ruedo tras petición en su segunda. Ana Rita fue ovacionada en el tercio en ambos, y Francisco Fernández yo salió el tercio en su primero y tuvo silencio en su segundo. Así es que eso es lo que hasta el momento, mi querido Alberto, tenemos en información relacionada con las fiestas de los toros, tanto en España como acá en México.
2: Querido maestro, me da mucho gusto que un torero mexicano haya cortado dos orejas y haya salido por la puerta grande Bruno Aloy, porque nos comentabas de que había un poco de eran parciales los jueces de plaza, y ahora ha de haber sido una gran corrida en la que brindó este diestro mexicano Bruno Aloy. ¿Qué nos comentas al respecto? ¿Fue muy buena corrida? ¿La viste?
17: No, es el resultado que nos ha llegado hasta nuestro lugar de trabajo, y con relación a ese comentario que había hecho yo, se refiere y se concreta más que nada a las autoridades, a los jueces, a los presidentes de los bancos de autoridad de las ventas de Madrid.
2: Ah, en Madrid.
17: Que le ha negado muchos triunfos a varios toreros mexicanos, y varios han sido perjudicados por estas personas, por estos presidentes, entre ellos el propio José Lito Adame, Alejandro Adame, incluyó a Soto Luco en su momento, Ernesto Javier Calita, Bruno Aloy, inclusive Isaac Fonseca, han sido perjudicados y mal valorados por los presidentes del palco de autoridad de las ventas de Madrid. Y la verdad es que no puede ser que el público que está pidiendo las orejas esté toda equivocada y el juez, una sola persona, tenga la razón. Entonces, donde no, como que no cuadra la situación. Y vamos a ver, precisamente porque se vienen en septiembre, como ya también lo anunciamos hace 8 días, ahora en septiembre, actuaciones en las ventas de Madrid de los matadores, otra vez Isaac Fonseca, su tercera aparición este año en las ventas, la confirmación de alternativa de Fermín Rivera, y también la actuación y presentación en las ventas de Madrid de Andrés García, el noviero, hermano del matador de toros Octavio García el Payo, y que toda esta intervención mexicana se cerrará el día 12 de octubre en la corrida de la Hispanidad, en donde, después de haber sido el gran triunfador indiscutible, inobjetable, el torero aguascalentense Héctor Gutiérrez, pues ahora le dan un cartelazo para esta Corrida de la Hispanidad, en donde estará alternando Turbucieres con Morante de la Puebla y Toros de Garcigrande. Y la verdad es que sí, nos da mucho gusto que ahora sí pueda tener unas amplias posibilidades Héctor Gutiérrez de que pueda abrir por fin, después de 52 años, abrir la puerta grande de las ventas de Madrid.
2: Pues maestro, que me da mucho gusto que ya existe ya una planeación de la cuarta corrida de la Independencia. Yo no sabía ese dato de este insurgente que era torero y que con él, en su uniforme se basan para el uniforme de los toreros. Es un dato, sí, muy interesante, fíjate nada más.
17: Sí, el sastre zapatío Javier Gutiérrez es el que se encarga de confeccionar los ternos, tanto de los matadores como de los subalternos del servicio de plaza, para que todo esté dentro de ese ambiente de la independencia, de la insurgencia. Y sí, efectivamente, cuenta la historia que don Ignacio Allende en algún momento pulsó la muleta y la espada, y además lidiando inclusive en algún momento toros de la ganadería, porque también era ganadero don Miguel Hidalgo y Costilla.
2: Sí, efectivamente, sí. Josep Corona, por favor.
1: Maestro Bolio, ¿cómo está? Un gusto que ya esté bien.
17: Ya, gracias, muy amable.
1: Y hablando de días históricos, agosto está lleno de días históricos, y usted lo debe saber más que nada. Hace 1944 en Armenia, la famosa corrida del siglo XX, protagonizada por Domingo Ortega, Manolete y Luis Miguel Dominguín. ¿Qué recuerdos trae de eso, maestro?
17: Bueno, evidentemente No
1: quiere decir que estuvo ahí presente, pero dentro de la historia, este mes de agosto está lleno de anécdotas importantes.
17: Sí, imagínate toda la serie de anécdotas y de efemérides que hay en este mes de agosto. Entre ellas, yo creo que la más importante, además de esa corrida que mencionas tú, el aniversario luctuoso del matador Manolete, ¿no?
2: Ah, Manolete, sí.
17: El que el 27 de agosto cayó herido por el toro islero de Miura en la plaza de toros de Linares, inclusive alternando con Rafael Vega de los Reyes, gitanillo de Triana, y el propio Luis Miguel Dominguín, que era el tercero en el cartel.
1: Claro, y también, bueno, me parece que en el 97 aquí en la Monumental Plaza de México, con 14 años debuta el Juli. Julián López.
17: Sí, también, esos son otros anécdotas, que cuando también debutó Julián López el Juli, con 16 años de edad, aunque ya lo había hecho una semana antes, el día anterior en Texcoco, debutó en agosto Julián López el Juli como novillero en la Monumental Plaza de Toros México, y pues hombre, causando lo que ya todos sabemos, una gran sorpresa, una grata sorpresa, y que prácticamente por tener 16 años él no podía ejercer o desarrollar su carrera novilleril en suelo español por cuestiones reglamentarias, y bueno, pues se tuvo que venir para acá, y acá fue cuando hizo toda su carrera de novillero, y inclusive también como fuertes triunfos como matador de toros, pero su carrera novillil toda la hizo acá en el suelo mexicano, toreando en todas las plazas y causando muchos muy buena impresión, y sobre todo triunfando muy fuerte, y la verdad ya después terminó su carrera novillil encerrándose con 6 novillos en las ventas de Madrid, y ahí de ahí ya vino la alternativa, ¿no?
2: Ah, es lo que te iba a preguntar, que si ya se retiró. Bueno, ya contestaste eso de Julián el Juli. Y bueno, de las corridas que te acuerdes, así con alguna anécdota, nos estabas platicando otra vez en el café, estamos platicando sobre ese toro pajarito que voló
1: y voló,
2: y tú estabas en la plaza y les causó una sensación pues un susto a la gente y eso. Tú como reportero, platícanos por favor esa anécdota.
17: Y eso fue en enero. Eso fue en enero, y fue una corrida en la que estaban anunciados a caballo Pablo Hermoso de Mendoza, y abajo, a pie, iban Manolo Arruza y Javier Ocampo, que iba a confirmar su alternativa. Y precisamente ese toro, Pajarito, iba a ser de la confirmación de Javier Ocampo. Y la verdad, la gente se acuerda más de lo sucedido con ese toro, que era de la ganadería de Cuatro Caminos, que del rabo que cortó Pablo Hermoso de Mendoza, ¿no? Entonces, imagínense la impresión, el impacto que habrá causado ese acontecimiento, que movió todo el cotarro taurino, porque fue un toro que saliendo de Torlizo fue directamente al burladero, al contraburladero, que tenía techo, y en el que estaba abajo mi señor padre, Adiel Bolio, y el don Ángel Díaz de León, compañero, colega de televisión. Y en ese techo se apoyó el toro para llegar a las barreras, a las primeras tres barreras, y causando un pánico tremendo, una expectación inusual. El toro, como se sentía pues totalmente incómodo, porque iba desplazándose entre las barreras, y la verdad, y no con el sentido de herir ni de hacer daño, sino que estaba espantado, estaba huyendo, y obviamente en el camino a quien se iba encontrando, pues lo iba haciendo a un lado, inclusive por pues, ahí es muy característico que a una señora le hizo una herida en el vientre, porque pasó por ella, se la quitó de un lado, y mucha gente que se tiró al ruedo, al callejón, espantados, y finalmente, después de que varios toreros, entre ellos Leopoldo Casasola, el propio Pablo Hermoso de Mendoza, pues lo apuntillaron ahí en las barreras de sombra de la Monumental Plaza de Toros México. Y repito, ya nadie pasó esto, porque además entró una ambulancia de la Cruz Roja por los supuestos lesionados que hubo en este acontecimiento. Se bajó al toro al callejón y se fue, lo arrastraron al descasadero, y bueno, pues así pasó eso, y continuó la corrida como estaba prevista. Vino el rabo de Pablo Hermoso de Mendoza, la confirmación de Javier Ocampo de manos de Manolo Arruza, y ahí quedó esa anécdota, esa efeméride, pues
2: interesante,
17: accidentada, ¿no?
2: Sí, me acuerdo de un tipo que estaba a unos metros con la cerveza en la mano y no la tiró, pero ese es algo muy curioso. Pero bueno, por favor, si eres tan gentil de despedir el programa, ya nos vamos. Te mandamos un abrazo con mucho cariño, y seguimos en contacto.
17: Claro que sí, con mucho gusto. Y bueno, pues como siempre, recordarles que cuando la inteligencia humana y la irracional belleza animal se conjugan en la arena, surge el toreo, arte y bravura en escena. Hasta la
2: próxima. ¡Ole! Gracias, maestro.
1: Y la pájara pecho. No, pero...

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1: En el nombre de Dios Padre, Dios Hijo y Dios Espíritu Santo. Amén. Hola, ¿qué tal, queridos hermanos, apreciados y fieles oyentes? Que Dios y la Virgen de Guadalupe, San Miguel Arcángel y San Judas Tadeo los bendiga por siempre a todos y cada uno de ustedes que a diario nos escuchan a través de esta poderosa radio, La Romántica 1380 AM. Mucho gusto, yo soy el vidente Maximiliano, soy espiritista, clarividente, parapsicólogo, mentalista, psíquico, soy el director de la Congregación Renacer, Fluir y Vivir y de la Comunidad Mundial de la Fe. Estamos en vivo y en directo. Hoy es día domingo 16 de agosto del año 2026 y le damos inicio a este poderoso programa de sanación espiritual y un encuentro con la verdad. Queremos invitar a todas aquellas personas que están sufriendo en silencio y que tienen problemas familiares. Hablo con usted que no le rinde el dinero, marchan mal sus negocios, juega y pierde, enamora y fracasa, tiene problemas en el hogar, tiene problemas laborales, se le pierden las cosas, se le cae el cabello, se le quiebran las uñas, se le descomponen sus electrodomésticos, se le mueren sus animales, lo que usted cultiva no se le da, siente presencias extrañas, siente que le hablan al oído, que se le sube el muerto, no puede dormir, ha bajado o ha subido de peso sin ninguna explicación. ¿Está usted cansado, mi querido amigo, mi querida amiga, de tomar medicamentos, de hacerse estudios, chequeos, análisis, pero desafortunadamente no aparece nada en sus exámenes y cada día esa enfermedad sigue creciendo, cada día esos dolores, esas molestias, esas irregularidades extrañas en su cuerpo siguen aumentando? ¡Aguas! ¡Mucho cuidado! 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ha dado le vamos a hablar con la verdad acerca de su pasado, de su presente y de su futuro. Le vamos a decir sin temor a equivocarnos quién le quiere, quién le ama, quién le engaña o quién por odio, envidia o maldad se atrevería a hacerle algún tipo de daño. 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

0: 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Al finalizar este milagroso, poderoso y maravilloso programa, siempre dirigimos el alma a Dios y damos gracias, pedimos perdón y ponemos nuestras súplicas ante nuestro Señor Jesucristo, y recibimos la energía de el Todopoderoso a través del vasito con agua. Y recuerden que el agradecido siempre será bendecido. Vamos a escuchar este testimonio y continuamos con el programa en vivo y en directo a través de La Romántica, hoy domingo 16 de agosto.
1: Soy Pedro López. Estoy aquí porque quiero agradecer mucho al hermano Maximiliano. Ya no he tenido problemas con mi esposa, me he llevado súper bien con ella, estamos empezando de nuevo en el trabajo, me está yendo súper bien, he abierto ya varios negocios, la verdad todo ha ido fluyendo perfectamente en mi vida, me siento súper bien, yo ya no me siento enfermo, ya no tengo malestares. La verdad, el hermano Maximiliano me ha ayudado muchísimo, yo lo recomiendo, ha ayudado muchísimo a mí y a mi familia, y todo ha ido fluyendo perfectamente. La verdad, no he tenido problemas de nada, y pues yo estoy muy agradecido. En serio, muchísimas gracias.
2: Bueno, yo soy Gloria Sánchez. Yo tenía muchos problemas de salud, con mis hijos también, que andaban metidos en las drogas, en el alcohol. Ya no sabía yo qué hacer con ellos. Y en mi desesperación vine aquí, me dijeron del hermanito, vine, lo visité. El hermanito me ayudó y ahorita ya, gracias a Dios, mi familia está bien. Mis hijos ya están sanos, ya no prueban el alcohol ni las drogas. Gracias a Dios, yo estoy feliz con la ayuda que he recibido de ellos.
0: Estamos al aire en vivo y en directo y le vamos a dar la oportunidad a las personas que quieren participar a través de esta prestigiosa radio. Hola, ¿qué tal? ¿Con quién tengo el gusto?
3: Hola, ¿qué tal? Con Juana Valdés.
0: Juana Valdés, bienvenida al programa. Dios te bendiga. ¿Primera vez que se comunica o ya nos visitó?
3: Sí, no, ya llevo varias veces que he ido con usted, maestro.
0: Qué bueno, mi amor. ¿Dudas, inquietudes o quiere dar un agradecimiento?
3: No, yo quiero agradecerle todo lo que he hecho por mí. La verdad es que yo he ido con usted varias veces. ¿Sí? Y pues me he sentido últimamente muy satisfecha y muy contenta, porque anteriormente pues yo acudí con usted porque tenía muchos problemas económicos.
0: Sí.
3: No encontraba trabajo y pues me enfermaba muy seguido. Mi mamá la llevaba también ella se había enfermado de las piernas y no encontraba ninguna solución en los laboratorios. ¿Sí? Los doctores no le decían nada y pues ya por eso tuvimos que venir aquí. Nos faltaba, hasta pasábamos días así sin comer, y entonces ya yo estaba muy preocupada, muy triste, y pues gracias a usted ya encontré trabajo. Mi mamá no solamente ya está sana, sino es que también encontró trabajo.
0: Gracias a Dios, porque sin la voluntad de Dios no se mueve la hoja de un árbol. Gracias a ustedes que me visitaron, que hicieron todo con fe. Logramos retirar ese daño porque le estaban haciendo, era una brujería a su mamá, y a raíz de esa brujería que le estaban haciendo a su mamá, usted estaba recibiendo, estaba segregando todo eso negativo. Y gracias al Señor, a la Virgen de Guadalupe, a San Miguel Arcángel, a ustedes y a el gran vidente, a este humilde servidor, que hicimos todo al pie de la letra. Hoy en día, ¿cómo se siente? ¿Qué mejoría ha logrado ver después de que retiramos todo ese daño, de que sacamos ese entierro y hemos curado a su mamá?
3: Maestro, maestro, me siento de maravilla, soy otra persona, siento que mi vida ha cambiado completamente. Yo lo recomiendo que venga porque de verdad es totalmente real lo que el maestro está diciendo y él nos ayuda sin ningún problema.
0: ¿Usted logró ver la cara, el rostro de la persona que le estaba haciendo el daño? ¿Yo se la mostré?
3: Sí.
0: ¿Usted tomó venganza o dejó todo en manos de Dios?
3: No. Yo ya lo dejé todo en manos de Dios.
0: ¿Qué le recomienda a las personas que están sufriendo en silencio y que no creen en la maldad, en la envidia?
3: Pues que tengan fe y que vengan con el maestro. De verdad, se los recomiendo. Él nos va a ayudar, nos va a sacar de sus problemas. No pierdan la fe.
0: Muchísimas gracias. Efectivamente, lo más importante es la fe, la devoción, hacer todo con mucho respeto, porque para Dios no hay nada imposible. La misericordia de Dios es eterna.
4: Gracias a él pude conseguir un buen trabajo. La verdad es que yo estaba ya muy desesperado. Las obligaciones, pues, con la familia, con los hijos. Días después, las cosas empezaron a tornarse de la mejor manera. Pude conseguir un buen empleo, llevar un plato de comida a casa, que eso era lo que más me mortificaba día con día.
5: Mi nombre es Sofía, quiero recomendar ampliamente al hermano Maximiliano. Soy testigo de que mi mamá la tenía por varios años pues en cama, en varios tratamientos. Realmente no sabíamos qué enfermedad tenían. Le diagnosticaron inclusive pues Alzheimer, porque mi mamá de repente ya no hablaba, había perdido la memoria y estaba muy angustiada, los tratamientos no funcionaban. Escuché en el programa al hermano Maximiliano, la verdad me atreví, era escéptica y no sé cómo pasaron las cosas, pero mi mamá de repente empezó a recobrar el habla, la memoria, empezó a levantarse de la cama y de verdad estoy agradecida con el hermano Maximiliano. Ábranse a Dios y de verdad que los caminos están abiertos para que nos puedan ayudar y uno de ellos es el hermano Maximiliano.
6: Mi nombre es Roberto Flores. Mi primo me estaba haciendo brujería, FME, dolores de cabeza, vómito, no dormía bien, problemas en el amor, problemas con mi familia. Pero gracias a usted, maestro, fui curado. Lo recomiendo mucho, maestro, y agradezco por curarme.
0: Comprobamos, es con hechos y todo lo hacemos gracias a Dios, a nuestro Señor Jesucristo, que nos ha dado el don, la sabiduría, el conocimiento y el poder para ayudarle a todas aquellas personas que están sufriendo en silencio. 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Se le mueren sus animales, lo que usted cultiva no se le da, no puede dormir, está cansado o cansada de tomar medicamentos, de hacerse estudios, chequeos, análisis, pero no aparece nada en sus exámenes. 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Agarren el vasito con agua y repitan conmigo, queridos hermanos. Gracias, Señor Todopoderoso, por la vida, por la familia, por la salud, por los sagrados alimentos, por el trabajo. Infinitas gracias por todo, Padre amado. Por favor, perdona nuestros pecados, nuestros errores, nuestras malas intenciones. Bendice este vasito con agua y a todas aquellas personas que están escuchando este programa en vivo y en directo hoy domingo 16 de agosto del año 2026. Concédales demasiada salud, mucha sabiduría, larga vida, paz, amor, abundancia, felicidad y muchas bendiciones de tu parte para sus familiares, para sus vidas, para sus hogares y para todo lo que se propongan, que sea con mucho éxito, abundancia y felicidad. Vamos a beber el primer sorbo con agua en el nombre de Dios Padre. Vamos a beber el segundo sorbo con agua en el nombre de Dios Hijo. Y vamos a beber el tercer sorbo con agua en el nombre del Espíritu Santo. Amén, amén, amén. Ánimo y para adelante como el elefante con pasos de gigante. Hasta la próxima.
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